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1: Bienvenidos a La Caminera a través de EXA-FM. Estamos completamente en vivo para prácticamente toda la nación, de costa a costa, de esquina a esquina y de campana a campana.
2: Ah, bien, ahí.
1: Sí, completamente vivo para usted que nos escucha. Mi nombre es Fran Evia, ¿qué tal?
2: ¿Cómo está? Buenas noches, yo soy Fergay. Bienvenidos y entramos al estilo del zar del boxeo.
1: Así es, máximo respeto.
2: Esquina a esquina, de campana a campana. Saludos al zar, que tiene un programa, por cierto, ahí en MBC, todos los días a las 3 de la tarde. Saludos al zar y a Faitelson, que por cierto, estoy escuchando ahorita a David Faitelson. Y que Tania Rincón también está por allá en el partido de México, partido amistoso internacional México en contra de Perú, y para que vea todo el mundo que estamos completamente en vivo. Son las 7:16 de la noche y el partido México-Perú al minuto 14, 0-0.

0: Era regando, sí, también regándola, aquí diciendo regando en lugar de regalando boletos para los mejores eventos y conciertos en este país. Por ejemplo, tenemos boleto pase doble para que vayan ustedes a ver a Abel Pintos el 24 de octubre en el Teatro Metropolitan.
1: Así es, también tenemos pase doble para que usted experimente el romanticismo de Romeo Santos y Prince Royce el próximo 25 de octubre en el Palacio de los Deportes.
0: Y está muy fácil, lo único que tienen que hacer es comunicarse al teléfono que tenemos aquí en la cabina, al 5551663849 o terminación 50 y participar en el tema del día.
1: Así es, se vale que nos llame de cualquier lugar de la República, si nos está escuchando aquí en el Valle de México o allá en el norte, un saludo a Monterrey, Nuevo León a través del 97.3 FM, o allá al sur, un saludo a Campeche a través del 100.3 de su FM, y en todos los cuadrantes del espectro también nos escuchamos completamente en vivo, porque usted nos puede llamar acá, se gana el boleto y en una de esas, pues nos armamos un viajecito a la gran Ciudad de México.
0: Y aquí los esperamos con mucho gusto. Y también esperamos a Melissa Martínez. Ella es la directora de comunicación de Nike Latinoamérica, que viene a platicarnos de una carrera que tendrán este sábado. Es una carrera súper interesante para las mujeres, para que estén pendientes. Al ratito vamos a platicar con nuestra querida Melissa.
1: Así es, para que no se pierda usted ni uno solo de los detalles del Nike After Dark Tour. Y hablando de detalles, los detalles que nos trae nuestra productora Diagonal Chismón, de cabecera, Karen Casillas, porque están pasando muchas cosas en el mundo del entretenimiento, de las que tenemos que hablar aquí a Calzón Quitado, Palabras Limpias.
0: Y también a Calzón Quitado, usted quíteselo y comuníquense a este teléfono que tenemos en especial y directito para tener comunicación con ustedes, que nos manden un audio con esta gustadísima sección que se llama Se Me Soltó la Lengua con la Caminera, para que se desahoguen de absolutamente lo que quieran a través del 55 32 32 10 49, y nos manden un audio, Fran, de lo que nos quieran platicar, decir algún chisme, contar lo que quieran, alguna situación que esté pasando ahí en su trabajo. Ándale, con sus vecinos,
1: algún anuncio de vengan a mi tienda,
0: sí, también se vale, fíjate,
1: o fulanito quiere ser mi novio, todo se vale aquí cuando se le suelte a usted la lengua con la caminera. Correo de voz 55 32 32 10 49, y ha llegado el momento de escuchar este tema de una de las más grandes bandas de rock nacional e internacional. La Gusana Ciega presenta Guantes Puestos, siendo las 7 de la noche con 19 minutos a través de Exa FM, La Caminera, contigo.

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0: Ya estamos de regreso en La Caminera.

0: Así es, estamos completamente en vivo y en directo a través de toda la radiofonía, gracias a Exa FM. Esto es La Caminera, que hoy, por única ocasión, por lo menos en esta semana, le trae a usted la información deportiva.
1: Exactamente, mi querido Fran, 7:35 de la noche y hasta el momento en el minuto 33, la selección en un partido amistoso contra Perú, México contra Perú. Manches. Va perdiendo. ¡No! Nuestra selección 1-0. 1-0, México va abajo después de que hay una jugada rara, después de un cabezazo de Orbelín que parecía mano, no la marcan. En la siguiente jugada, los peruanos anotan el primer gol para su selección, pero México está sobre, está ahí llegando con todo en la ofensiva, y ya veremos qué sucede con la selección mexicana en este partido amistoso. Es el segundo partido de Rafael Márquez, es el segundo partido que Rafa Márquez ensuera con la selección. Comienza perdiendo el encuentro, y ya lo vimos contra Colombia, iba 1-0, luego con el golazo de Gilberto Mora, y en este caso también va 1-0 abajo, que hasta el momento Gilberto Mora está en el banquillo de la selección.
0: Y bueno, pues ahí todo parecería indicar que si vamos observando patrones, pues está muy claro lo que habría que hacer, ¿no? Pero yo no soy ningún técnico.
1: Y hablando de técnicos y rudos, más adelante estará con nosotros el técnico, pero también a veces rudo, porque así se puso en un reality show, el buen Piwi estará platicando con nosotros sobre su nueva canción, que además es al lado de Karol Sevilla, y de su participación en este reality que ha tenido mucho éxito, mi Fran.
0: Qué año el que está teniendo Piwi, y nos da mucho cariño recibirlo más adelante aquí en La Caminera de Exa FM.
1: Vamos a esta canción, Carita Feliz de Mike Tower, 7:36 de la noche, Fran Evia y Fergay, esto es La Caminera a través de Exa 104.9.

0: Continuamos en La Caminera y hoy con nosotros una leyenda de la música que no ha dejado de dar de qué hablar desde los 2000s, a pesar de su joven y atlético ser. Hoy con nosotros, Pingüín.
1: Oye, desde el lunes estábamos hablando de que ya ibas a venir en la semana. Le estuvimos diciendo ahí a los camineros y camineras, todos muy emocionados. Nos llegaban muchos mensajes de ya quiero escuchar a Pingüe ahí en La Caminera. Bienvenido, hermano, ¿cómo vas?
2: No, hombre, gracias, gracias por esa energía bonita. Y sobre todo por lo de atleta.
0: Sí. Oye, es pues que sí. Justo recientemente nos diste la sorpresa, deja tú de México a todo el mundo, porque eres parte de esta serie que se está viendo literalmente en todo el planeta, Habilidad Física 100 México.
2: Así es. Es un gran, gran proyecto en el que realmente nos la pasamos todos increíble. O sea, obviamente es un programa de competencia, ¿no? Y eso se siente y se vibra al momento de estar ya ahí a punto de hacer la competencia, ¿no? Pero el behind of, o sea, cuando todos estamos ahí conviviendo, no sabes la energía tan bonita de todos, porque el respeto mutuo es una chulada. O sea, todos los que estaban ahí por algo, ¿no? O sea, eran 99 atletas, los mejores atletas de México. Yo digo 99 porque el número 100.
1: No, bueno, tú también, o sea, estuviste a la altura ahí, sí, mi pingüe, ahí le estuviste dando batalla.
2: Le echamos ganas.
1: No vamos a spoiler. Bueno, ya todo el mundo la vio, ¿no? Pues le estuviste dando batalla al que ganó.
2: Sí, al que ganó. Para los que todavía no han visto, pues es una competencia donde en el principio tienes que utilizar la escaladora,
1: ¿sí? Sí.
2: Y él fue el que quedó en el tercer lugar de 100.
1: ¡Oh, sí, qué loco!
2: Y él fue el que me escogió a mí para la batalla. Y la verdad es que yo sabía que tenía que crear una estrategia que me favoreciera, porque yo sabía de lo que él estaba hecho, ¿me entiendes? No solamente porque haya quedado en tercer lugar, sino que sabía por la convivencia que todos tuvimos que el chavo de Ángel hace high rocks, ha hecho muchas
1: carreras de obstáculos, ¿no?
2: Carreras de obstáculos, muchas competencias de alto rendimiento, ¿me entiendes? Entonces yo sabía que no la iba a tener fácil, entonces tenía que ponerme inteligente con mi estrategia, y por eso se me ocurrió hacer lo que hice.
1: Estuvo bueno,
2: por los que no lo han visto.
1: Sí, sí. Estuvo buena tu estrategia cuando lo hiciste, dije, trae colmillazo.
2: Es parte de, ¿no?
1: Sí, se valía todo, ¿no?
2: Así es, sí. Y fue una, como les digo, una gran experiencia. Si me dicen que lo haga otra vez,
1: lo volverías a hacer.
2: Sí, sin duda.
1: Oye, hermano, ahorita platicamos de tu canción, el juego que tienes con Carol Sevilla, a quien le mandamos un enorme beso, amigo. Wow. Amiga aquí de
0: hablando de jóvenes talentosos. También, está muy cañona.
1: Oye, ¿y te gustaría de pronto pues seguir metiéndote en este tipo de contenidos, de realities, de competencia?
2: Yo siempre estoy abierto a intentar cosas que me saquen de mi comfort. O sea, obviamente la música siempre va a ser mi prioridad y lo que más me apasiona. Pero desde muy chiquito siempre fui un chavo muy competitivo en la escuela. Jugaba básquet, jugaba fútbol americano, aunque no lo crean. Sí. Me les metía por ahí por abajo. Siempre me ha gustado todo lo que tiene que ver con deporte. Sí. Le he metido también al box. Cuando viví aquí, porque viví 5 años aquí en la Ciudad de México, entrené con el equipo de Juan Manuel Márquez en el gimnasio de Romanza.
1: Con el buen Beristán.
2: Sí, así es. Entonces, pues siempre me ha gustado el deporte y siempre que me inviten a este tipo de programas o eventos, pues siempre diré que sí, ¿no? Si se da el tiempo, siempre me apunto.
0: Oye, digo, una cosa es que te gusta el deporte, que pues claramente es tu caso, pero ya otra cosa es ser parte de una selección de los 100 más atletas de México. ¿Cómo es que llegas ahí?
2: Ahora sí, por mi equipo de management, o sea, recibieron ahí la oportunidad y la verdad es un honor. Para mí, digo, yo sé que todos se sienten de la misma manera, pero para mí, siendo cantante y ¿por qué no? O sea, personalidad del entretenimiento por ya 23, 24 años y no ser atleta profesional y que me hayan considerado por el hecho de que han visto mi contenido en el pasado de que hago box, de que hago crossfit, de que hago este tipo de entrenamientos, pues neta, es un honor, de verdad, formar parte de 99 luchadores de bueno, no luchadores, literal, ¿verdad? Pero
1: bueno, algunos
2: deportistas de ese nivel.
1: Y varios, o sea, luchadores, entre ellos justo el Místico. Que es una leyenda. ¿Quién te sorprendió de ver? Porque también da el matador Luis Hernández, Salcido.
2: El Lazy Boy,
1: de las artes marciales mixtas. ¿Quién te sorprendió de ver?
2: Obviamente cuando salieron Místico, o sea, todos estábamos de que wow. O sea, sí. No, hasta todos empezamos a aplaudir, ¿no? Porque sí se vieron
1: como desde abajo, ¿no?
2: Desde abajo, viendo hacia arriba, se veían espectacular, y así los tres, o sea, sí. No, fue una chulada también, obviamente. Me sorprendió. Yo soy fanático también de la UFC, entonces sigo la carrera de Lazy Boy. A quien le mando un saludo.
1: Tipazo. Bien loquillo.
2: Pero tiene un corazón súper grande.
1: Sí, sabe que es buena onda.
2: Sí, es buena onda, y me sorprendió verlo también ahí.
1: Sí.
2: A varios, al matador, o sea,
1: bueno, sí.
2: Todos, la verdad, en su onda, leyendas.
1: Sí,
2: fin de cuentas.
1: Oye, y después de convivir justamente con estas leyendas, cada uno en su disciplina, ¿hubo alguna que no practiques y que se te antojara de repente?
2: La calistenia. El Tony. Calistenia. Tony
1: Gastelum.
2: Gastelum, sí, perdón, Tony. Sí, Tony Gastelum. Fíjate que también me sorprendió ver, bueno, no me sorprendió, pero me dio mucho gusto verlo ahí, porque yo desde hace muchos años atrás lo sigo en Instagram. Uh-huh. Y porque como siempre me ha gustado todo eso de hacer piruetas en las barras y todo. Uh-huh. Eso, una vez me salió su perfil y dije, wow, este chavo está pesadísimo, ¿no? Y empecé a seguirlo y he visto su evolución, ¿no? Y es padre ver cuando alguien se aferra y le apasiona algo, o sea, la transformación de Tony en el transcurso de los últimos, ¿qué? ¿6 años?
1: Una locura.
2: Está a otro nivel, ¿no? Y fue padre también verlo ahí y convivir con ellos, porque hay un grupito de ellos que todos hacen lo mismo y todos empezaban ahí a hacer piruetas y a hacer que si banderas y...
1: Sí. A farmear aura.
2: Sí. ahí sí había aura, no Laura.
1: Oye, y hablando de
2: hasta
1: eso
2: que
1: de...
2: perdí yo.
1: Claro. Sí.
2: Ahí sí fue Laura.
1: Laura. Oye, y hablando de juegos, pues tú estás estrenando, o sea, eso eran unos juegos. Tú estás estrenando El Juego con Carlos Sevilla.
2: El Juego.
1: Una canción que se llama El Juego. A ver, cuéntanos de esta rolita.
2: Una canción muy recomendada,
1: por su creador. Sí. Bueno, entre muchos otros.
2: Sí, claro. Sí, no, la trabajé justo con Oscar Cadena y Ria.
1: Oscar Cadena.
2: Sí.
1: No creo que sea. ¿Cámara Escondida?
2: No.
1: Es que había uno que un conductor que se llamaba Oscar Cadena.
3: Lleva rato escondido.
2: Él es productor, gran productor. He trabajado varios temas de los últimos que he lanzado con él. También Tipazo, y también la compusimos con una artista que ahorita está dándose a conocer, que se llama Ria, en el mundo regional mexicano. Tiene rolitas tumbadas a su estilo de amor y desamor, y le está yendo increíble. Eso fue una composición de los tres. Me encanta hacer este tipo de dinámicas de hacer un campamento. O sea, es algo que disfruto muchísimo. Y de un campamento salió esta rola. Pensamos en Carol. Y a Carol yo la conocí en persona. Obviamente sabía y conocía de ella. Pues es alguien súper talentosa que tiene una carrera increíble. La conocí en los 2000 Pop Tour.
1: Ajá.
2: Pasaron a saludarme ella y su mamá, y desde ahí pues empezó la relación, la amistad. Y cuando estábamos ahora sí que componiendo la canción, escuchando un poco la ondita que tenía, pues ¿por qué no invitarla, no? Y para mí es un honor colaborar con ella, y sobre todo porque también es una persona increíble y tiene un gran corazón, y me da mucho gusto todo lo que está viviendo ahorita con la gira de Soy Luna, ¿no?
1: Oye, y justamente hablando de giras, tú cómo, digo, y me imagino que también con el estreno de este programa, pues tienes mucha gente en el continente que seguramente son entusiastas del trabajo de Peewee. ¿Habrá próximamente alguna oportunidad de verte en vivo y a todo color?
2: Sí, claro, de hecho sigo dando conciertos. El 15 estuvimos en Santiago, celebrando ahí obviamente el 15 de septiembre en grande. Tengo fechas que ya están confirmadas en Estados Unidos, aquí en México, y pronto las vamos a anunciar, de esta gira que le hacemos llamar Del Border Pa'l Mundo. Border Pa'l Mundo, porque pues soy de frontera y me encanta el poder representar nuestra cultura, que al fin de cuentas no importa si somos de este lado del charco o del otro, somos mexicanos y debemos estar unidos, y eso es lo que estamos representando.
1: Oye, mi querido Piwi, pues es momento de que nosotros te representemos el cofre de preguntas super trascendentales. Es una representación gráfica. Mira, una representación gráfica, exactamente. Es lo mismo que estamos haciendo ahorita, pero Fran y yo no tenemos ni idea del contenido de ese cofre, no sabemos qué preguntas vienen ahí, pero son preguntas para ti, mi Piwi.
4: Te
1: lo juro, ¿no? En serio, mira, te juro, por este, si no, por esta otra.
0: Ok, bueno, pues con ese par de juramentos vamos con esta sección que se llama así.
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0: El cofre de preguntas super trascendentales en La Caminera, hoy con nosotros Piwi. Y te vamos a hacer algunas preguntas súper trascendentales. Te puedes ir lo más trascendental que quieras. No pasa nada. Piwi, ¿cuál ha sido el momento en el que tuviste que convertirte en un camaleón?
2: En un camaleón, o sea.
0: Sí, me imagino que, pues habiendo estado en varias agrupaciones, de repente, supongo que te tienes que alinear a lo que pasa, ya, ¿no?
2: Sí, sí, claro, pues podría ser. Aunque siendo como un Gasparín arriba del escenario, es imposible ser un camaleón, pero pues me tuve que camaflujar. Camaflujear. no sé, por ejemplo, me recuerda mucho esta pregunta a la telenovela que hice de camaleones, ¿no?
0: Claro.
2: En algún momento de esa telenovela.
1: ¿Quiénes eran tú? Belinda,
2: Belinda,
1: Poncho,
2: sí,
1: Herrera,
2: Belli, Poncho Herrera, Sherlyn,
1: sí, cierto, güey.
2: Sí, sí, estuvo muy
1: buena novela.
2: No es que fue en el 2009, imagínate, pero me imagino que en algún momento ahí me tuvieron que camaflujear. Ah, sí, lo dije bien. Sí, bien.
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5: 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Radio. ¿Alguna vez te has preguntado qué contiene la pasta dental que usas todos los días? Si no lo sabes, quédate porque hoy en Revista del Consumidor Radio te enseñamos cómo preparar tu propia pasta dental en casa. Y lo mejor, su preparación te toma solo 30 minutos. Acompáñanos.
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8: Hoy vamos a preparar una tecnología doméstica, que es una excelente alternativa a los productos industrializados. Pasta dental. Además, es una receta validada por el Laboratorio Nacional de Protección al Consumidor.
5: Antes de comenzar, te compartimos los ingredientes que vamos a necesitar. 3 cucharadas de agua purificada, 2 cucharadas de glicerina pura, 2 cucharadas de lauril éter sulfato de sodio, media cucharadita de carboximetil celulosa, 1/4 de cucharada de carbonato de calcio, 1/4 de cucharada de mentol y 6 gotas de esencia de menta.
8: Ahora, los utensilios que debemos tener a la mano son una cuchara sopera, una cucharita cafetera, un tazón pequeño de vidrio, un tarro pequeño de plástico con tapa y un batidor de globo. Una vez que tenemos todo listo, vamos al procedimiento.
5: En el recipiente de vidrio, comenzamos vertiendo agua purificada, la glicerina y el mentol. Mezclamos con ayuda del batidor de globo hasta integrar los ingredientes. Sin dejar de mover, agregamos carbonato de calcio y la esencia de menta.
8: Después, incorporamos el lauril éter sulfato de sodio y agitamos suavemente hasta que se disuelva por completo. Poco a poco, añadimos la carboxilina dimetilcelulosa lentamente sin dejar de mover, hasta obtener una mezcla homogénea y con una consistencia más sólida.
5: Por último, envasamos la pasta dental en el tarro, tapamos muy bien y etiquetamos con la fecha de elaboración y de caducidad. En este caso, esta pasta tiene una caducidad de 6 meses y rinde aproximadamente 63 gramos o bien 50 mililitros.
8: Es importante que tomes en cuenta algunas recomendaciones de uso. Este producto no debe ser utilizado por menores de 6 años. En el caso de niñas y niños mayores de 6 años, puede sustituir el mentol por esencia de cereza. Si tienes sensibilidad dental, recuerda consultar previamente a tu odontóloga u odontólogo. Para conservar mejor el producto, te recomendamos mantener el recipiente bien cerrado, en un lugar fresco y seco y fuera del alcance de niñas y niños. Recuerda que todos los ingredientes que utilizamos en esta tecnología doméstica pueden encontrarse en establecimientos donde vendan productos de cuidado personal, belleza o cosmética, también conocidos como droguerías.
5: Preparar tu propia pasta dental en casa tiene varios beneficios. Requiere pocos ingredientes, son fáciles de conseguir, tiene certeza sobre su origen y además representa un ahorro económico. Incluso esta receta puede ser el inicio de un nuevo emprendimiento.
8: Anímate a preparar tu propia pasta dental y etiquétanos en Instagram usando el hashtag Tecnología Doméstica Profeco.
5: También puedes consultar esta tecnología doméstica en nuestro canal de YouTube, Profeco TV.
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2: Víctor Guzmán puso el 1-1, Fran, y estamos ya a pues 40 minutos aproximadamente. Uy, wow. De que termine el partido, todavía con muchos chances de México de llevarse la victoria, porque ha jugado mejor que los peruanos en esta segunda mitad. Y si gana México, yo propongo que nos pongamos un fiestón como las que nos poníamos cuando México jugó el Mundial. ¿Qué opinas? Y nos vemos allá en el Ángel.
3: Completamente de acuerdo, y confío en que ese resultado será favorable para estar allí en el Ángel, de preferencia sin playera.
2: Además, exactamente, un golazo de cabeza de Víctor Guzmán, que brinca a centro de, me parece que era ahí Fidalgo, y la cuelga. Uf. Ahí en el ángulo, así que México 1, Perú 1 al minuto 52, y para que vean que estamos completamente en Vivaldi, son las 8 de la noche con 14 segundos, con 14 minutos, no segundos.
3: Y más de 14 segundos, inclusive. Vamos a escuchar esta canción que se llama Invéntame, y es ni más ni menos que de nuestra queridísima...
2: Pues Invéntame.
3: ¿Eh? ¿Te invento de quién es?
2: Sí, pues invéntame.
3: ¿De quién será?
2: A ver, ¿cómo de quién podría ser?
3: No te puedo inventar.
2: No, mejor que sí.
3: Tengo que decir la verdad, y es de Mar Solís.
2: Ah, muy bien.
3: Y escuchamos aquí en Exa 104.9 FM.
2: México 1, Perú 1.

0: tal, amigos de La Caminera? Estamos a través de EXA 104.9, mi querido Fran, y hoy tenemos una invitadaza, la directora comercial de Nike Latinoamérica. Está ni más ni menos que nuestra querida Melissa Martínez. ¿Cómo estás?
1: Muchas gracias. Directora de comunicación.
0: Digo, comunicación comercial, dije. Bueno, empieza con C.
2: Te faltó la comunicación.
0: Sí, mejor que alguien me lo comunicara, pero sí me lo comunicaste tú.
1: Si no, el comercial va a decir qué pasó.
0: No, claro, de comunicación, Melissa, ¿cómo estás?
1: Muy bien, feliz de estar aquí con ustedes. Gracias por la invitación.
0: Oye, que además traen un eventazo para este fin de semana. Ya estamos a nada que se lleve a cabo el Nike.
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0: ya estamos de regreso aquí en La Caminera. 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

0: Me parece que por donde lo veas es un acto reprobable que en este momento tendría que estar tomando cartas en el asunto, que seguramente ya Abelito me parece que salió en un video a dar sus declaraciones. Sí. No sé, no he visto el video, me salió, no lo escuché, pero sí tiene que tomar cartas en el asunto porque no podemos permitir que una persona haga este tipo de cosas.
1: La verdad es que está muy mal y así como lo comentas, Abelito sale a platicar y lo que me llama la atención es que dice que él intentó arreglar estas cosas por debajo del agua, sí, y que no estuviera como él.
2: Claro, los para videos, no volverlo algo porque, mediático.
1: Para no volverlo
2: claro,
1: algo mediático,
0: es lo que también
1: porque
0: busca
1: implica
0: este imbécil,
1: a su mamá.
0: ¿No?
1: Ajá, y es lo que busca y siempre ha buscado Naim a través de los años colgarse de situaciones para seguir vigente. Llegó en pandemia a México donde formó un equipo de creadores y muchos hablan de que no se la pasaban del todo bien. Después, pues tiene esta relación con Mar, que es también española, y la privaba de su libertad, o es lo que supuestamente
0: estamos hablando
1: dicho,
0: de Mar Lucas, ¿verdad? Mar que además Lucas ha estado con nosotros aquí en la caminera, sí.
1: Ajá. Y luego anduvo con Jerimois, donde también tuvieron bastantes problemas, y Jerimois lo señala como el padre de su hijo que no quiso tener por las acciones que tiene Naim. Híjole. Por eso Jerimois decide no tener a este bebé.
0: Oye, y también muy fuerte todo lo que nos estás diciendo. Y también veíamos a Agustín Fernández en este video, que Agustín, no te puedes llevar con unas personas así, de verdad, o sea, es en serio, o sea.
1: ¿Sabes por qué está vinculado? Claro.
0: Que ojo, que Agustín en el video no aparece haciendo nada, ¿no?
1: Nada.
0: O sea, ahí sí se lo voy a...
1: Es que están vinculados
0: si
1: porque estuvieron en la mansión.
0: Pero si ya te llevas con un güey así, o sea, dime con quién te llevas y te diré quién eres.
1: Y que se atreve a hacerlo ante cámara, ¿sabes?
2: Eso
1: no
2: es lo que
1: sé.
2: Llama mucho la atención, ¿no? Porque es una transmisión completamente en vivo. En la que, de por sí es algo que no debería suceder en ningún contexto, pero además que te atrevas a hacerlo en ese contexto tan público, pues sí agrava mucho la situación, ¿no?
0: Y además,
2: sí.
0: Fran, o sea, termina de hacer este acto repugnable y regresa en vivo y se lo cuenta a no me acuerdo quién, porque había otro güey ahí, y se ríen.
1: Y por ahí ya comienza a percatarse Aaron Mercury de toda esta situación. También
0: aplausos para Aaron Mercury y su reacción y el video que subió, y además haberse aguantado las ganas de romperle el hocico a este imbécil, porque también
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3: Sí, y que su mami también encuentre el consuelo. Digo, quedó en un contenido. A veces, por ser figuras públicas, los arrastran a estar en el foco, pero no es válido que otra persona llegue y de tal manera para ser tan grotesco como lo que hizo Naim. Así que, ay, Diosito, ya, denle un follow en caso de que los
4: sigan. Por favor, sí. Ya no sigan a estas personas.
5: Oye, que por cierto, bueno, por lo que sea, Abelito, pues ya dijo que esto van a buscar resolverlo hasta donde tope.
4: Pues qué bueno.
5: Fue la cita que pude ver por ahí. Y pues siendo que todo esto tan lamentable está en video, yo creo que es una cosa muy, muy obvia, ¿no?
4: Sí, o sea, sí.
5: Terrible,
3: sí.
5: Terrible.
3: O sea, yo considero que si se para... para levantar lo que se necesite, las llevan de super ganar, no tendrían por qué ser cuestionados. ¿Están de acuerdo?
4: De lo que hizo las autoridades ahí que se involucren, ¿no? Que, o sea, que no dejen pasar una situación así tan fea.
3: Tan fea. Y que ahora que tenemos este mundo del streaming prendido por todos lados con creadores, que existan nuevas leyes. Porque existen unas que son como para lo que se subió, pero lo que se transmite sin dar permiso de tu uso de imagen, claro, o que sean de esa manera tan grotesca o vulgar como lo hicieron, no está bien y tendría que estar ya activada. Esto para todos los creadores de streaming que se están animando a hacer esto, porque claro, hay gente que está grabando también en lugares donde es fútbol, no me acuerdo cómo se llama, pero hay menores de edad siendo grabados. ¿Y dónde están los papás? ¿Dieron el consentimiento de que aunque su hijo sea creador de contenido, puede salir en contenido de personas más adultas, 20 a 30 años, simplemente por mostrar una historia de amor? Pero a ver, claro, ¿qué está haciendo? También mencionaban, ¿qué está haciendo ahí en esa fiesta una niña?
4: Tenía una niña de 14 años en una fiesta.
3: ¿Qué te acuerdas que hace días yo te había dicho qué onda?
4: Sí,
3: ahí.
4: Sí. Que ya la tuvimos aquí de invitada, ¿no? No recuerdo su nombre, pero bueno, es una niña de 14 años. ¿Qué hace una niña de 14 años en un evento de mayores de edad, en una fiesta un domingo por la noche, ¿no? También, digo, ahí sí los papás, o sea, también los papás que me
3: y
4: me
3: aunque
4: enoja.
3: Esté la mamá en la fiesta, pues la verdad es que todavía, sáltatela. Tu hija está en otros proyectos que son de niños, de una televisora. Sáltate la fiesta nada más por bofe o por foco, ¿no? Sí. Sáltatela, porque siento que están expuestos a ese tipo de cosas que hace Naim. Y como Naim, hay muchos, hay muchos creadores así. Entonces, cuiden a las criaturas, porque mucha gente y niños están consumiendo esto.
4: Sí, claro, los papás también, ¿no? Que cuiden lo que sus hijos están consumiendo.
5: Y además, no sé si ya muy señor de mi parte, pero me intriga mucho que el grueso del público de este tipo de transmisiones, particularmente en Kick, son niños.
3: Son niños.
5: Deja a todos adolescentes, niños.
3: Sí, y esas cuentas no se bloquean, ¿eh? Como por ejemplo, un TikTok o un Roblox, que rápido detecta que son niños y se bloquean. No, Kick no hace eso, lo digo por experiencia, ni siquiera básicamente te pide gran parte como de fechas, etcétera, o correos o número de teléfono para estar verificando. Entonces, como dicen, la tasa de edades que consumieron justo ese video de la mamá de Abelito, sí, son de 18 para abajo. Es el mayor o el pico más grande de su audiencia. Entonces,
4: pues ojalá que se tomen cartas en el asunto, porque podría sentar un precedente para próximas grabaciones o futuras de este tipo de contenido, para que no se dejen pasar este tipo de cosas.
5: Exacto. Así que no por ser una transmisión en vivo es justificante de nada, ¿no?
4: Exacto.
5: O sea, pero justamente como decías, creo que nos toca ya como sociedad irnos actualizando con este tipo de cosas que lamentablemente están ocurriendo.
3: Por supuesto. Y bueno, chicos, pasamos a otro tema, que es la Casa de los Famosos. La última semana
4: Ya termina
3: este fin de semana y Brianda es la última eliminada.
4: Oh.
3: Mañana estaremos platicando ahí con ella. Obviamente les vamos a traer todo el chismecito para que lo escuchen, pero me gustaría que también que encuentren el sentido en esto que les voy a decir. Están metiendo a múltiples personas como para... Sí, todo está bien. A ver, hay muchos que no. Cuando salgan, las cosas no van a estar bien. Hay mucho comentario feo que se dijo, que no sé si va a ser como en otras temporadas. Esperemos que no.
5: Claro, claro, que lamentablemente muchos salieron a darse cuenta de que no eran los más queridos.
3: Ajá. Y a muchos que los están visitando, es que todo está bien, no sé, que está raro cómo se está manejando la información de las familias hacia las personas o de los mismos amigos, pero bueno, ya hay esta votación que es justo para acumular puntos para la persona que es su o la favorita, y ya pueden dar de que si están dentro de la plataforma los 10 votos directos para la gran final. Ya todo se está acumulando para la gran final, entonces métanle turbo ahí a sus favoritos. Y por otro lado, pues entre estos invitados que les digo que están metiendo, entra Omar Chaparro. Sí. Y entra
5: Mauricio. Me encanta Omar Chaparro en todos los contextos en los que aparece Omar Chaparro.
1: Por hoy ha sido todo, pero mañana amenazamos con volver. 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
1: 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Son las 9.

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2: David, tío, me retraso un poco. Se me acaba de ir el taxi, pero se me ocurre una idea ahí por la noche que puede como.

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1: 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Son las 11.
3: Recuerda, mira. Si te dice que ya está mal con ella, te va a dejar por ti.

0: para él.
1: Y al final cambié todos los nombres, pero todo esto está basado en su historia real. Y te dice que va muy mal con su novia, que ella la va a dejar. ¿No es cierto?
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0: Las curiosidades de tus artistas favoritos. La primera grabación profesional que hicieron la banda Café Tacuba no fue de sus éxitos de rock, sino la pista Tamales de Iguanita, grabada especialmente para un compilado de canciones navideñas.
10: Señores, llegó la música, vamos a divertirnos, venimos hasta...
0: 6:18.

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1: 6:49. 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
2: Revista del Consumidor. ¿Alguna vez te has preguntado qué contiene la pasta dental que usas todos los días? Si no lo sabes, quédate porque hoy en Revista del Consumidor Radio te enseñamos cómo preparar tu propia pasta dental en casa. Y lo mejor, su preparación te toma solo 30 minutos. Acompáñanos.
3: Revista del Consumidor.
4: Hoy vamos a preparar una tecnología doméstica, que es una excelente alternativa a los productos industrializados. Pasta dental. Además, es una receta validada por el Laboratorio Nacional de Protección al Consumidor.
2: Antes de comenzar, te compartimos los ingredientes que vamos a necesitar. 3 cucharadas de agua purificada, 2 cucharadas de glicerina pura, 2 cucharadas de lauril éter sulfato de sodio, media cucharadita de carboximetil celulosa, 1/4 de cucharada de carbonato de calcio, 1/4 de cucharada de mentol y 6 gotas de esencia de menta.
4: Ahora, los utensilios que debemos tener a la mano son una cuchara sopera, una cucharita cafetera, un tazón pequeño de vidrio, un tarro pequeño de plástico con tapa y un batidor de globo. Una vez que tenemos todo listo, vamos al procedimiento.
2: En el recipiente de vidrio, comenzamos vertiendo agua purificada, la glicerina y el mentol. Mezclamos con ayuda del batidor de globo hasta integrar los ingredientes. Sin dejar de mover, agregamos carbonato de calcio y la esencia de menta.
4: Después, incorporamos el lauril éter sulfato de sodio y agitamos suavemente hasta que se disuelva por completo. Poco a poco, añadimos la carboxilina y metilcelulosa lentamente sin dejar de mover, hasta obtener una mezcla homogénea y con una consistencia más sólida.
2: Por último, envasamos la pasta dental en el tarro, tapamos muy bien y etiquetamos con la fecha de elaboración y de caducidad. En este caso, esta pasta tiene una caducidad de 6 meses y rinde aproximadamente 63 gramos o bien 50 mililitros.
4: Es importante que tomes en cuenta algunas recomendaciones de uso. Este producto no debe ser utilizado por menores de 6 años. En el caso de niñas y niños mayores de 6 años, puede sustituir el mentol por esencia de cereza. Si tienes sensibilidad dental, recuerda consultar previamente a tu odontóloga u odontólogo. Para conservar mejor el producto, te recomendamos mantener el recipiente bien cerrado, en un lugar fresco y seco y fuera del alcance de niñas y niños. Recuerda que todos los ingredientes que utilizamos en esta tecnología doméstica pueden encontrarse en establecimientos donde vendan productos de cuidado personal, belleza o cosmética, también conocidos como droguerías.
2: Preparar tu propia pasta dental en casa tiene varios beneficios. Requiere pocos ingredientes, son fáciles de conseguir, tiene certeza sobre su origen y además representa un ahorro económico. Incluso esta receta puede ser el inicio de un nuevo emprendimiento.
4: Anímate a preparar tu propia pasta dental y etiquétanos en Instagram usando el hashtag Tecnología Doméstica Profeco.
2: También puedes consultar esta tecnología doméstica en nuestro canal de YouTube, Profeco TV.
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0: ¿Qué tal? Muy buenos días, son exactamente las 7 de la mañana con 33 minutos, miércoles 30 de septiembre del año 2026. Estamos transmitiendo completamente en vivo desde la Avenida Resurgimiento de la Ciudad Capital, Matutino NCS, a través de las estaciones que integra Núcleo Comunicación del Sureste. Recuerda que también nos puede escuchar a través de internet en la página www.nccampeche.com. También los invitamos para que nos sigan a través de las redes sociales en Facebook, Instagram y TikTok. Ahí nos pueden buscar como NCS Campeche y la línea de mensajes 981-13-811-42 ya se encuentra a su disposición. Roberto Oropeza, ¿qué tal? Muy buenos días.
1: Muy buenos días, Julio. Buenos días a nuestros radioescuchas. Vamos a iniciar con la información de esta mañana. Y bueno, más reacciones a la reaparición hace unos días del excandidato a la gubernatura de Campeche, Eliseo Fernández, expresidente municipal de la capital. Más reacciones también a ese evento político con motivo del segundo informe del segundo trienio de la presidenta municipal Viví Ravelo. Anoche fue tema en el martes del Jaguar, la transmisión que hace cada semana la gobernadora Laida Sansores. ¿Y qué dijo la gobernadora con respecto a Eliseo? Específicamente señaló que se sigue un proceso de inhabilitación sobre el expresidente municipal y que técnicamente, dice, aún sigue inhabilitado. Pues hizo esa referencia al excandidato a la gubernatura de Movimiento Ciudadano, de que pues este tema sigue en el ámbito de la justicia administrativa. Además, también criticó Laida Sansores la alianza que dijo actualmente busca MC con el PRI, Movimiento Ciudadano con el PRI, cuando antes se descalificaban entre ellos. Y también pues criticó el propio evento que hubo en el malecón, porque dijo pues no se informó nada. Vamos a escuchar cómo lo planteó la gobernadora del estado ayer, pues todavía con estas reacciones de lo que ocurrió la semana pasada. Lo retomó como tema en su programa del martes del Jaguar, que por cierto ayer también fue otro de los puntos que tocaron. Al cumplir 5 años de las emisiones cada martes de este programa que encabeza la gobernadora del estado
2: de memoria política.
3: Y en realidad ahorita, bueno, ya está por definirse su caso, pero ahorita todavía él está inhabilitado, ¿eh?
2: Técnicamente, él quiso manipular la cuestión judicial. Lo que hizo las cuestiones judiciales fue regresarle al tribunal administrativo y decirle, a ver, checa esta cuestión, ¿cómo está? Lo que puede traducirse en que el tribunal diga, no, pues está bien, y se ratifica, o en su caso, pues hasta puede ampliar la cuestión de inhabilitación. O sea, es lo que ellos han querido ocultar, precisamente por esa forma en que manipulan a los medios, manipulan la cuestión política, pero además intentan decirle a los campechanos que, pese a todo, cuando en su momento, en el 24, ellos se unieron precisamente para defenestrar a las cuestiones policiales de Campeche, recordemos que después de eso, ni la policía municipal, ni las promesas, y hoy intentan repetir ese numerito.
3: Mira, ahí tiene la declaración de Alito a favor de apoyar a Eliseo, que es un descaro, ¿no?
2: Ahí tenemos el video, por cierto, para video. Recordárselo.
4: Alejandro Moreno y Eliseo Fernández son lo mismo.
5: Bueno, el estado de Campeche, hay la posibilidad que tiene la competencia mayor para ganarle a Morena, que es Eliseo Fernández. Pero si construimos una coalición, oye, que el que va a ganar es el de Movimiento Ciudadano, que gane.
6: Está bien.
5: Que gane.
6: Está bien.
5: Oye, es que Alito está apoyando a Eliseo Fernández y por eso va a ganar. Si esa es la ruta.
6: ¿Qué? Pero ¿estás de acuerdo en que vaya el candidato a ese?
5: No, porque tenemos tema, claro. Entonces, ¿qué dice? Porque solo va a ser muy complicado.
4: La gente abandona a Eliseo, pues no están de acuerdo de aliarse con Alito Moreno.
7: No, pues da muy mal. ¿Cómo le va a unir el PRI y el Movimiento Ciudadano para Alito, que todos sabemos que defraudó aquí a Campeche? Yo no apoyaría yo a Alito.
6: Una alianza no sé para qué la manejan ellos, cuando en realidad la gente nunca va a estar de acuerdo en eso.
4: Bien lo dijo Eliseo hace años.
8: Cada 3 años, cada 6 años se sientan en las mesas a hacer alianzas. Son oposición en lo público, pero muy amigos en lo privado, y por eso les permite andar haciendo alianzas. Nada más que ahora ya no las hicieron debajo de la mesa, ya perdieron a hasta la vergüenza. Ahora las hacen de manera pública y las promueven y hasta las presumen.
4: Hoy Eliseo se contradice.
9: Que Alejandro Moreno es una persona que tiene un valor para Campeche. Tiene una red de relaciones políticas que yo no pienso desaprovechar.
4: Hoy los foráneos son ellos, pues desde hace años viven fuera de Campeche. Eso sí, con lujos a costa de nuestros impuestos. Alejandro Moreno y Eliseo Fernández son lo mismo.
3: Bueno, muy claro.
1: Bueno, pues ahí está. Esto se transmitió ayer, le digo, en el martes del Jaguar, todo eso que escuchamos, el video, las grabaciones y parte de la opinión que tuvo la gobernadora del estado, y pues son más reacciones a estos tiempos políticos que estamos pasando, que están corriendo en todo el país y por supuesto en el estado de Campeche, y son pues también temas que eligió anoche la gobernadora de hablar de ellos en su martes del Jaguar, que cumplió 5 años.
0: Bueno, y en esta emisión del martes del Jaguar estuvo también la secretaria de Turismo, Ada Solid, quien pues señaló que de acuerdo a la estrategia de turismo es fortalecerse al interior en el estado para contar con turisteros mejor preparados, por lo que ahora suena la caja en toda la entidad, e insistió en que con lo que está elaborando la estrategia es atraer mayor número de visitantes, y para ello se participa en la Estrategia Nacional Deportiva y para ello se cuenta con el Programa Nacional Deportivo.
10: Adentro, fortaleciendo y capacitando a los turisteros, a las turisteras, para que cuando lleguen esos visitantes los atendamos mejor que ayer. ¿Para qué? Para buscar la prosperidad compartida que usted y nuestra presidenta Claudia Sheinbaum nos han encomendado mucho en cada jornada laboral. Y pues bueno, para mí me da muchísimo gusto seguir demostrando con su gobierno que el turismo somos todas y somos todos, y queremos que siga sonando la caja en cada acción que llevamos a cabo. Y pues bueno, gracias.
3: Mira, arriesgué mi vida. Dice, ¿no quiere subirse a uno de estos cochecitos? Pero dije, el que maneja, maneja bien, ¿no? Es un clásico, ¿no? Entonces pues yo me dije, uno de estos conductores que llevan kilómetros. Y entonces de repente veo a mi hermanita a mi lado y dije, ¿tú? No, Dios mío, yo me bajo, ¿no? No, pero sí que manejado. Lo hizo muy bien.
10: Muy bien.
3: Ya me recordó que sí salió a manejar.
10: Así es, y hemos estado, como dice nuestra estrategia, ¿no? Estamos trabajando hacia afuera para traer más eventos. Gracias a usted y gracias al trabajo con la Secretaría de Turismo Federal, logramos ser Campeche parte del Plan Estratégico de Turismo Deportivo de México, ¿no? Así que estamos justo el fin de semana pasado, presentamos el primer torneo. Estos 7 torneos que están por llevarse a cabo desde el 25 de septiembre al 6 de diciembre, los presentamos en una rueda de prensa nacional. Ahí se pueden ver las imágenes del lado del titular de Mexicana, nuestra queridísima secretaria de turismo que tanto...
1: Bueno, pues ahí están los temas que... parte de los temas que se destacaron ayer en el programa de la gobernadora. También hizo referencia al evento de ayer donde Pemex entregó vehículos y maquinaria destinados a fortalecer servicios públicos y atención de emergencias en el estado y algunos municipios como parte de, dijo, una nueva etapa de colaboración y reciprocidad entre Petróleos Mexicanos y Campeche. En el evento estuvo acompañada de Ramiro Rendón Burgos, subgerente de atención regional para la licencia social operativa de Pemex, y de Ricardo Fitz Mendoza, subgerente de administración de las cláusulas de responsabilidad social de Pemex. Lo que se estuvo entregando ayer fue maquinaria, como ya le señalaba, un camión de bomberos también especializado, y también estuvieron entregando camiones recolectores de basura para los municipios beneficiados, en este caso que fueron Tenabo y el municipio de Selchacán, también parte de los que resultaron beneficiados con estos apoyos de Pemex. Pero escuchemos a la gobernadora en su mensaje ayer, donde también se anunció que con recursos por el orden de 158 millones de pesos se va a intervenir el malecón de la cabecera municipal de Champotón. Pero escuchamos a la gobernadora Laida Sansores ayer ante los funcionarios y en este evento con Pemex.
11: Sí, esta historia con Pemex y con Palma, y, bueno, ha sido una historia de amor y de dolor, de encuentros y desencuentros. Hace una semana quería matarlos. Hoy los adoro. Sí. Yo entiendo que esto viene de lejos, toda esta problemática que se ha sufrido en Pemex, pero nosotros tenemos una gran herida que no se ha podido cerrar. Aquí cuando llegó el petróleo y llenó de riqueza este país, la riqueza salía de nuestras aguas, pero la pobreza desembarcaba aquí en las calles, en la isla, en Campeche. Ah, pero de repente dijeron, no, pero el petróleo no sale del agua de las tierras de Campeche, está en el agua. Sí, pero aquí es donde tenemos que construir lo que fue una avalancha, de donde la habitación, drenajes, se tuvo que rehacer aquí la isla en lo que son los servicios. Y eso no fue considerado, lo tuvo que hacer el gobierno, el municipio. Entonces, nosotros no hemos sentido que ha habido una verdadera reciprocidad.
1: Bueno, está entonces lo que señaló la mandataria, que precisamente les dijo a estos funcionarios de Petróleos Mexicanos que, pues, al inaugurar una nueva etapa de colaboración, pues ya hay que olvidar los reproches y, bueno, pues mejor trato para Campeche en este caso, y la entrega de la maquinaria, los vehículos, este vehículo también de bomberos y los recolectores de basura, es lo que se destacó en este evento.
0: 7:46 a.m, vamos a una pausa. Recuerden nuestra línea de mensajes, 281-13-811-42.
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0: Siete de la mañana con 49 minutos. Hace unos minutos inició la conferencia mañanera encabezada por la presidenta Claudia Sheinbaum Pardo. Escuchemos cuáles son los temas que se está tratando este miércoles 30 de septiembre allá en Palacio Nacional.
16: Buenos días a todas, a todos. Ya martes 30 de septiembre. Miércoles. Miércoles 30 de septiembre. Ya mañana, 1 de octubre. Bueno, por cierto, este fin de semana solo vamos a Veracruz. Vamos a inaugurar el puente de entrada al puerto, a una inauguración de un proyecto de vivienda muy grande, más de 1,000 viviendas. Y el 4 de octubre se hace una celebración por la primera Secretaría de Guerra y Marina en el puerto. Esa va a ser la agenda del fin de semana. Bueno, hoy hay enlace de vivienda, justo. Regresamos a los enlaces de vivienda. Están en Zacatecas con el gobernador David Monreal, Edna y Rodrigo Chávez, un conjunto habitacional de la Comisión Nacional de Vivienda. Vamos rápido al enlace y después está con nosotros la Secretaría de Medio Ambiente y Recursos Naturales, Semarnat, su secretaria, Alicia Bárcena, Efraín Morales, director general de la CONAGUA, Marina Robles, subsecretaria de Biodiversidad, que no la había visto cuando entré. Ileana Villalobos, subsecretaria de Regulación Ambiental, y José Luis Amaniego, subdirector de Desarrollo Sostenible y Economía Circular. Mariana Boy, titular de la Profepa. Andrea González, titular de la CEA. Pedro Álvarez y Casa, titular de la Comisión Nacional de Áreas Naturales Protegidas. Y a Efraín lo acompaña Felipe Sataraín, subdirector de Agua Potable, y Heriberto Montes, subdirector general técnico de CONAGUA. Todos los invitados del día de hoy. Y para cerrar la mañanera, el detector de mentiras. Vamos al enlace.
0: Bueno, Roberto, ya los temas que se van a estar llevando, se van a estar tratando esta mañana ya en Palacio Nacional.
1: Por cierto, perdón, Julio, nada más confirmar esta información de hace unas horas en el Senado de la República. Ya ve usted que Campeche tiene de senadores a Aníbal Ostoa Ortega y a María Martina Cantú. Ellos fueron la fórmula que ganó la elección del Senado en el 2024, entonces entra esta fórmula de ellos dos, y la otra fórmula que entró fue la de Daniel Barrera, del Movimiento Ciudadano. Son los tres, digamos, que entraron por elección en aquella elección estatal del Senado en Campeche, además de Carla Toledo, que entra por la lista del PRI. Son los senadores de campechanos, digamos, junto con Alejandro Moreno, Pablo Angulo, que también están ahí en el Senado de la República. Bueno, la senadora María Martina Cantún Can, de Morena, estamos confirmando ya que ayer pidió licencia y se separa del cargo de senadora de la República, en este caso por el estado de Campeche, con licencia, y quien la está reemplazando es su suplente, Itzel Pat Kamal, que era precisamente la senadora suplente por esta primera fórmula electa del estado de Campeche de senadores. Ella se define como campechana, orgullosamente indígena maya, y senadora suplente por esta primera fórmula de Campeche, hija de la resistencia civil del 97, es lo que dice en su biografía Itzel Pat Kamal, que ayer confirma que rindió protesta como senadora de la República. Y bueno, está señalando que acompañará y respaldará, dice, la transformación que encabeza Claudia Sheinbaum, primera mujer presidenta de México. Es tiempo de mujeres. Bueno, pues Ahí está la nota confirmada entonces, que la senadora por Campeche, María Martina Cantón, pidió licencia y entra la suplente Ixchel Paz Camal. No sabemos si es una licencia solo temporal, si va a regresar en algún momento o es parte de los movimientos que hay en Morena en este momento. Ahorita vamos a checar bien la información y por supuesto se las comentamos en los espacios de opinión de NSS, pero ya está confirmado entonces que la senadora por Campeche pidió licencia y ya está su suplente en la CUR.
0: Bueno, continuamos con más información, ya es que la Secretaría de Protección y Seguridad Ciudadana está dando a conocer que tras el reporte de detonaciones de arma de fuego en la colonia Ampliación Cuatro Caminos, aquí en la ciudad capital, elementos de la Policía Estatal acudieron de inmediato hasta el lugar y confirmaron la presencia de una persona lesionada. Paramédicos que arribaron al sitio confirmaron que la persona ya no contaba con signos vitales. El área fue acordonada y quedó bajo resguardo policial en espera de que la Fiscalía General del Estado hiciera todas las los peritajes y todo lo que está a su cargo, y será la encargada de realizar las diligencias correspondientes y esclarecer los hechos. La Policía Estatal mantiene presencia preventiva en la zona y colabora con las autoridades ministeriales en las investigaciones, en los que señala a través de este comunicado la Secretaría de Protección y Seguridad Ciudadana con respecto a esta persona que presuntamente fue ejecutada allá en la colonia Cuatro Caminos.
1: Sí, otro homicidio violento
0: aquí en la ciudad.
1: En la capital del estado, en este caso en esta zona de Ampliación Cuatro Caminos, se reportó esta situación. Obviamente por el operativo que se desplegó en esa parte de la ciudad, y ya después pues se supo la información que una persona fue baleada en el sitio, que le dispararon estos sicarios y pierde la vida. Y pues ahí está entonces la confirmación de la Secretaría de Protección y Seguridad Ciudadana de que así fueron estos hechos. No hay hasta el momento tampoco información de personas detenidas o responsables de este otro hecho de sangre que se registra aquí en la capital campechana. También hay información de la Fiscalía.
0: Así es, Roberto, señala que a través de la Vicefiscalía General Regional con sede en Ciudad del Carmen, en coordinación con elementos de la Secretaría de Marina y también de la Defensa Nacional y de Guardia Nacional, llevaron a cabo diligencias de cateo realizadas en la localidad de San Antonio Cárdenas, municipio de Carmen, en donde fueron aseguradas tres personas y diversos indicios relacionados con las investigaciones por el delito de narcomenudeo en su variante de posesión con fines de comercio. En su primer inmueble, en un primer inmueble que fue cateado, fue detenida una persona que en su nombre lleva las iniciales GOM, de 39 años de edad. Durante la diligencia fueron aseguradas bolsitas transparentes tipo Ziploc que contenían fragmentos sólidos con características similares a droga, así como bolsitas con hierba seca. En el segundo cateo que llevaron a cabo, fueron detenidos dos personas que en su nombre llevan las iniciales NYRC y CDM, ambas de 36 años de edad. En el lugar fueron aseguradas bolsitas de nylon que contenía hierba seca con características similares a la marihuana, bolsitas con fragmentos sólidos de color blanco, así como una computadora portátil. Estas tres personas y los indicios asegurados fueron puestos a disposición del Ministerio Público para la integración de las carpetas de investigación correspondientes y la realización de los análisis periciales que permitan determinar la naturaleza de las sustancias aseguradas.
1: Pero antes de concluir, tenemos el pronóstico del clima para las próximas 24 horas y también ya se formó otro huracán, se intensifica esta tormenta que está frente a las costas de Jalisco, Colima, Michoacán y Guerrero. Ahora es el huracán categoría 1 con el nombre de Rachel, así lo está confirmando hace unos minutos la Comisión Nacional del Agua, el Servicio Meteorológico Nacional. En su pronóstico, esta es la información, la circulación del huracán Rachel de categoría 1 va a estar ocasionando este temporal de lluvias en los estados que les mencionaba, del noroeste y occidente del territorio nacional, sobre todo lluvias puntuales intensas en Jalisco, Colima, Michoacán y Guerrero, Nayarit también, Baja California Sur y Sinaloa por estos efectos del huracán. Y también el frente frío, el primero que ingresa, el frente frío número 1, ingresará ya al norte de la República. Están entonces estos fenómenos meteorológicos afectando al país, y en el caso de la península de Yucatán. Las condiciones serán las siguientes. Esta mañana se pronostica ambiente cálido y cielo medio nublado en la región. Durante la tarde el ambiente será caluroso a muy caluroso, cielo medio nublado a nublado con lluvias muy fuertes acompañadas con descargas eléctricas en Campeche, en el sur y norte de la entidad, también en el centro y sur de Yucatán, el este y norte de Quintana Roo, que podrían generar inundaciones, encharcamientos y visibilidad reducida, viento de componente este de 10 a 20 kilómetros por hora, con rachas de 30 a 50 kilómetros por hora en la península. Es el pronóstico para las próximas horas de la Comisión Nacional del Agua a través del Servicio Meteorológico del país.
0: 7:59 hasta el momento lo más importante, lo escuchó a través de Matutino NCS, agradecemos de su preferencia, los invitamos a que sigan en sintonía a través de las estaciones que integran Núcleo Comunicación del Sureste, a través del 97.3 de FM Radio Fórmula, no se pierdan, y también a través de la señal de Qué Buena en Chapotón, Escárcega y Palizada, no se pierdan el programa Al Tú por Tú, recuerden que este programa también lo pueden ver a través de la página de Facebook de Núcleo Comunicación del Sureste. Que tenga un excelente miércoles y recuerde que no somos los únicos, pero sí los primeros en informarle.
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8:04 de la mañana, sin el micrófono listo, mis audífonos de un lado. Bueno, una cosa hermosa, necesito un asistente. Bienvenidos a esto que es Despierta con la Peque. Yo soy Marisolita el Coser y son cosas que pasan, muchachos. Es mi día a día, ya sabes. Hoy perdí el candado de la puerta de mi casa. ¡Wow! Oye, sí. No sé si a ustedes les pasa, pero ¿tienen pendiente que vieron el candado en tal lugar? ¿O lo que hayan perdido o lo que hayan dejado en algún lugar regresan? Y ya no saben si lo levantaron, si lo tiraron, si lo movieron de lugar. Y te quedas así con una incógnita. Bueno, así me está pasando. Yo, ¿qué hice? ¿Qué hice? Necesito un café. Que es despistada. Oigan, ya se nos acabó septiembre. Se nos acabó septiembre. Y pasamos de esto. O sea, literal. A ver, escuchemos. Pasamos de esto.

Ahora sí ya tienen a todas las dependencias bailándole ahí. ¡Qué bonito! A mí me gustaría eso. Porque es un ratito de desestrés, ¿no? De salir ahí a bailar un ratito, a moverte, a que el cuerpo agarre esta energía para comenzar el día. Y claro que sí, con canciones que nos hacen muy, pero muy campechanos.

0: manera comenzamos y vámonos rápidamente con la exa frase del día. ¿Qué pasó? ¿No tienen saldo? Ahorita les paso, ¿eh? Así que manden su mensajito 981-13811-34. Recarga para todo mundo. Exa frase del día. Creo firmemente que a Diosito lo he hecho reír por lo menos 60 veces. Uy, ya, ya. No 60, muchas más veces. ¿Y a ti cuántas veces te he hecho reír? Ok, quédate conmigo, vamos a pasar una mañanita agradable. Recuerda que hoy es miércoles, miércoles de 2x1 y hoy te vengo ofreciendo dos canciones. Solamente te voy a poner una, pero esa es la promoción del día de hoy. Ni Claudia Sheinbaum la tiene. ¿Con qué nos iríamos a la regadera? Hoy sí, dije, necesito Chayanne que hagas de mi día el más bonito, miércoles, terminar septiembre, quincena, pagar deudas, por favor, ponme de buen humor, cómo no, ahí les va.
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0: Ese ritmo se baila. Ahorita voy, Chayanne.

desde que nos vimos bailando bachata, Chayanne. ¿Qué es lo que quieres escuchar? ¿Canción número uno o la canción número dos? 981-13-811-34. O si quieres en redes sociales, también nos puedes dejar tu mensaje y ahí nos dices qué prefieres, ¿ok? Estamos como Exa Campeche Oficial en Facebook, Exa Campeche en Instagram y TikTok. Y ayer que nos asustó la lluvia, ¿verdad? O en algún punto de la ciudad sí llovió, porque como que venía el aguacero, como que no venía, como que cerré las puertas, como que puse esto, como... Y luego, nada, nada. Ah, pero se fue la luz, o sea, se fue la luz 3 minutos y ya me tenían ahí con las velas. Y luego regresó afortunadamente. ¿Les pasó? Ahí por el barrio de Santa Lucía. Ah, por ahí pasó, muchachos, sí. Hola, hola, Marisolita, muy buenos días. Espero estés teniendo una excelente mañana. Hoy sí, porque hay dinero. Hay dinero. Mañana ya no, muchachos, pero hoy sí hay. Quisiera una promo, que sea la de Ricky. A ver, espérate, a ver, vamos a ver. Él quiere una promo, perfecto. Ricky Martin, otra noche en LA o alguna de Carlos Rivera. Y ya aprovechando la opción número 2, saluditos, linda mañana. Igualmente, César Salazar, te mando un abrazote enorme. Que tengas excelente, excelente touch, touch de semana. ¡Vámonos! Con mucho más música, ahorita regreso con más. No te vayas, estás en Frecuencia Naranja a través del 100.3, 8:11 de la mañana.

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2: 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Saluditos para Alicia. Ay, hoy me dejó mensaje tempranito también. Muchísimas gracias. Que nunca te falte fe para creer. Fuerza que te levante y la bendición de Dios que te proteja. Feliz miércoles. Muchísimas gracias, Alicia. Te mando un saludote enorme a ti, a toda tu familia. Y que tengan excelente touch de semana. ¿A poco como que ya respiramos un poquito? Quincena, mitad de semana, pues estamos bien. Saludos a Erika, que ya se va a desayunar, dichosa. Oigan, por cierto, ayer me comí unos tacos de pastor. Lo siento, tenía que comérmelas.
3: Mamacita, cero mía. Vamos todo el fin de aparchando en la villa. Esto es secretico donde nadie...
2: Dice Ricardo, ¿cómo...? Como que no hay saldo. Lo que había es mucho tráfico. Por eso no me había reportado. Está bien, te perdono, Ricardo.

Oigan, está sucediendo algo en redes sociales que la verdad sí está denso porque pues ya hay demanda. Hubo una fiesta. Bueno, hubo una fiesta. Qué bueno que ya no voy a fiestas. Y resulta que hubo una fiesta de Abelito. Recordarán este es joven, porque sí es muy joven. Bueno, tuvo una fiesta, Abelito. Entonces hubo por ahí un detalle con unas personas que ahorita están, ya le están buscando de todo a lo que pasó en esa fiesta. Empezando por algo que sí es un tema bastante complicado, porque hay algo ahí como una demanda que ya va a empezar a proceder sobre como abuso, agresión sexual, algo de esta magnitud, que a lo mejor podría ser para algunas personas que no crean que fue lo suficientemente agresivo, pongámoslo entre comillas, pero no tiene que ser agresivo para que sea una agresión, ¿no? No sé si me estoy explicando. Entonces, ahí hubo una serie de acercamientos con una persona y estamos hablando de no solamente de jóvenes, o sea, estamos hablando ahora sí de una persona mayor, que en este caso es la mamá de Abelito, pero ahorita les digo qué es lo que está pasando con este tema, porque sí, ya se puso fuerte esto y no es para más, así que no hay que dejar que pasen este tipo de cosas, ni en este tipo de lugares, ni en ningún lugar, obviamente. Hay que cuidarse y cuidarnos, yo creo que todos, ¿no? O sea, lo que sea. Muy bien, pero antes les voy a comentar, fíjense que hoy es Día Internacional del Podcast, ¿sí? Se celebra cada 30 de septiembre y pues es que son los podcasts, obviamente, pues son como...

Oigan, tengo saluditos acá, Fercho. Que tengas mucho éxito en tu programa. Un fuerte abrazo y que Dios te bendiga siempre. Muchas, pero muchas gracias. Dice... Te falta un Chayán como el video del que te mandé. Ay, no, con ese Chayán no. Con mi Chayán no se metan, ¿eh? Dice por acá, ¿quién es? Freddy, ¿cómo estás? Buen día, Peque. Gracias por alegrarnos otra mañana más. Y hoy más porque hay dinero. Ah, no es cierto. Quiero una promo, ¿cómo no? ¡Pásenle! Quiero una promo, ponle de que sí. Ay, me encanta esa de Camilo. O una de Moenia. Ay, de veras. Ya sabes cuál voy a escoger, ¿no? Voto por la 1 de Chayán para la regadera. Perfecto, ahorita checamos quién va a ganar, ¿vale? Oigan, y en cuestiones un poquito pues sensibles, ayer también se dio a conocer que falleció el actor, que es un señorón también, Otto Sirgo, no sé si ustedes recuerdan, actor de Rosa Salvaje y Sortilegio. Sí, fallece este actor cubano-mexicano, falleció este martes 29 de septiembre, fíjense, a los 79 años de edad. Sí, es que fue confirmada esta noticia mediante las redes sociales por la Asociación Nacional de Intérpretes, de la cual formaba parte Otto Sirgo, y que dijeron, se comunica el sensible fallecimiento de nuestro socio, el intérprete Otto Sirgo, quien además fue un eterno colaborador de esta asociación, ¿ok? Y él, recordemos, también tenía, pues más bien, una amplia trayectoria en teatro, cine, televisión, es lo que se lee en el comunicado. Y aparte que era un señor muy, pero muy bien parecido también, sí. Otto Sirgo nació en Cuba, pero se nacionalizó mexicano. Luego llega a nuestro país a los 13 años de edad y su meta siempre fue actuar y tener una carrera. Es que la neta es que yo creo que muchos lo ubicamos bastante, bastante bien, de los actores que recordamos siempre, ¿verdad? Porque también en telenovelas como Lazos de Amor, Niña Amada Mía, Le Digo por un Beso, Sortilegio, Alcanzar una Estrella 2, sí, sí, ya lo ubicamos, ¿verdad? Claro. Y bueno, no nos interesa pues saber de qué falleció. Obviamente no han dado detalles, pero sin duda pues el legado que ha dejado es muy grande y uno de los actores que recordamos siempre por estar. Yo digo que estas generaciones, no quiero hablar de edades, obviamente, pero sí, sí se ubica bastante Otto Sirgo. Definitivamente, pues lamentablemente fallece el día de ayer y descanse en paz, por supuesto. Vamos a cambiar rápidamente de tema.

Dice por acá, saluditos hasta Mérida, a Maryland. Es que es Maryland, a mí me encanta. Dice, a una personita especial, se llama Juni. Ah, saludos a Juni, que sepan que se le recuerda y que esperan esté súper bien. Hay que dedicarle una canción. Nada más que ahorita se la pido a mi editor estrella, a Luis Roberto Lazo, y con gusto la ponemos, ¿sale? Buenos días, Peque. Aquí anda un pequesaurio. Muchas, pero muchas gracias, pequesaurio. Nada más dinos tu nombre. Luis dice por acá. Yo ya te puse nombre porque es lo que dice aquí al perfil. Tú me dices. Muy, pero muy buenos días. Vámonos con María José, con eso que se llama La Mala del Cuento. Ahorita regreso.

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1: 8:32 y vámonos con esta canción que necesitan escuchar. Oh, sí, y que me pidieron con promoción. Aprovecharon a Marisolita que anda de buen humor, obviamente. Vamos a escuchar a Ricky Martin y esto que me solicitan. Muchas gracias. Con un...

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0: 8:43 y vamos a escuchar a nuestro compañero reportero. Vamos a escuchar qué es lo que acontece hoy en el estado a esta hora de la mañana. ¿Cómo no? Vamos a escuchar esto y ahorita regreso con más. No te vayas, estás en Frecuencia Naranja a través del 100.3. 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
2: Muy buenos días, auditorios. Los comienzo con la información. El Sindicato Nacional de Trabajadores del Poder Judicial de la Federación, a través de la sección sindical que preside la entidad, Sergio Pinzón Baquedano, están haciendo las gestiones para la aumento salarial a través de su organización sindical. Estas son las acciones que llevan a cabo.
3: Peche, estamos dando seguimiento puntual a las gestiones que viene realizando nuestro secretario general nacional en defensa de las y los trabajadores del Poder Judicial de la Federación. Actualmente, uno de los temas principales es el incremento salarial correspondiente a 2026 y el retroactivo que corresponda. Este planteamiento ya ha sido llevado ante las instancias correspondientes y también fue expuesto en un encuentro con la Presidenta de la República, en el cual, conforme a la información que él mismo ha transmitido a los seccionales, se planteó la demanda de incremento salarial y se recibió como respuesta que este se otorgaría conforme al índice inflacionario. También se ha planteado la situación laboral que actualmente enfrentan muchas compañeras y compañeros: cargas excesivas de trabajo, condiciones laborales, continuidad de los nombramientos, prestaciones y derechos, así como la atención de los casos de acoso y hostigamiento laboral.
2: Informó para Estación 3, Wilber Casanova.
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0: Muy bien, 8:46. Ay, es que se me olvidó el reportero que iba. Ay, muchachos, y una preciosa mujer que cumple años el día de hoy es sin duda una de las actrices, cantantes, conductoras, productoras que tengo y tenemos que reconocer que es muy buena, que tiene un carácter muy fuerte. Eso sí, estoy hablando de Susana Zabaleta. Ella cumple años el día de hoy. Ella nace un 30 de septiembre de 1964. Y bueno, la recordamos también porque su voz es imponente, su voz es de soprano de coloratura y con una extensión de voz capaz del do agudo y sobreagudo. Yo no entiendo mucho de esas cosas, pero sí la he escuchado y es muy buena. Ahí los que saben de música, ¿verdad? Y fíjense, otro que ya los que conocen o les gusta mucho la salsa, por ejemplo, otro de que ya no está, obviamente ya no está ahorita con nosotros en este mundo terrenal, pero sin duda su legado musical quedó pues ahí grabado, y estoy hablando de Héctor Lavoe, Héctor Juan Pérez Martínez. Héctor Lavoe nació un 30 de septiembre de 1946. Sí, 1946, y fallece un 29 de junio de 1993. Fíjense, y nos dejó gran legado también, como esta canción. A ver, súbele.

0: está, escuchamos a Héctor Lavoe con El Cantante. ¿Cómo no? Ay, pues ahora sí que entremos en este tema que se me hace súper difícil, pero sin duda no hay que permitir ninguna falta de respeto, sea con quien sea, en el lugar donde sea. Y, ay, Dios mío. Resulta, ustedes conocerán a Abelito, Abel Sáenz, conocido como el Abelito, que él participó también en la Casa de los Famosos México, ¿no? La 3. Entonces, él también es influencer, tiktoker, que hasta cantante. Yo no he visto esa faceta de cantante, ¿no? Pero bueno, así dice. Él es originario de Zacatecas, ¿ok? Bueno, resulta que dio una fiesta en cierto lugar. Espérate. ¿Qué dice por acá? Ah, ok. Dice, Peque, aquí escuchándote, sorry, andaba enfermo, apenas voy saliendo. Muchas gracias por reportarte, Román Cruz. Ahí me dices qué te pasó, Te mando un saludito enorme. Bueno, y resulta que Abelito, les digo, da una fiesta con mucha gente, muchas personas, está muchas del espectáculo. Entre ellas cruzaba Galilea también, estuvo Aaron Mercury también. O sea, todos esos influencers, muchísimos. Está el que salió de la Casa de los Famosos, ¿cómo se llama este hombre? Guapísimo también, árabe. Se me olvidó su nombre. Bueno, ustedes ya saben, ¿no? Porque ahorita están muy metidos en esto que es la Casa de los Famosos. Pero bueno, él da esta fiesta y entre otras personalidades influencers, hay un momento en que la mamá de Abelito está junto a dos personas y pues estas están bailando. Obviamente, yo creo que ya tenían sus copitas de más, o sea, no voy a asegurar ni nada, pero pues a cómo hablaron después, porque resulta que estaban bailando con la señora, hubo un momento en que la señora queda en medio. Obviamente, ellos son de estatura baja, entonces, ¿qué es lo que sucede? Pues, ¿a qué nivel quedan de las demás personas, no? Esto es lo que pasó, pero también eso no justifica lo que hicieron, porque bailaban muy pegados, o sea, ustedes imagínense qué tan pegados les estoy diciendo, pero eso no fue el meollo del asunto, por ejemplo, por decir, sino que después están platicando en un video estos personajes y empiezan a decir, oye, yo no sabía que la persona que teníamos en medio era la mamá de Abelito, ¿no? Entonces, lo que dice este muchacho, que creo que le hacen falta unas cuantas cosas en el cerebro, y dijo, o sea, tal cual también, se la puse, así les estoy diciendo cómo se expresó, se la puse, o sea, literal en el cuello, ¿no? Es lo que dicen. O sea, imagínate decirlo cuando uno están grabando, sabes que todo lo que suban a redes sociales se va a hacer viral. Es un acontecimiento que no es ni de risa, ni de burla, ni y aparte que es una persona mayor, ¿no? Que aún así fuera una persona de edad joven, ¿no? No se puede permitir, señores. Entonces, ya ahorita, pues, ¿qué es lo que procede? Sí va a haber demanda, fíjense. Ay, es que sí está duro, hasta me cuesta trabajo decirlo, me cuesta trabajo porque son cosas que molestan, ¿no? Sí, sí molestan, en el tonito en que dicen, chécalo en redes sociales, en el tonito en que dicen las cosas. Y hasta un personaje que es conductor, que también es influencer, etcétera, ese dijo cuando terminaba el video, nos van a funar, ¿no? Y yo decía, no fue eso. O sea, obviamente, señor, lo que están haciendo no está bien. Y resulta que Cristina Romero, que es mamá de Abelito, ya lanzó un comunicado donde confirma esta demanda contra este personaje de nombre Naim, ¿ok? Pues para que estemos en contexto, yo desconozco quién es ese muchacho, nunca en jamás en mi vida lo había visto, pero decidieron, ya subieron un comunicado en el que anunciaron que emprenderán acciones legales contra este sujeto por agresión sexual, ¿ok? La mamá de Abelito ahora sí que acusa tocamiento sin consentimiento. O sea, porque en realidad, si ustedes checan el video, lo que sucede ahí es que están bailando, pero la señora, al estar en otro ángulo, o sea, viendo hacia otra persona, la persona de atrás sí hace ciertos movimientos. O sea, la señora no estaba viendo qué es lo que estaba haciendo este personaje, este sujeto, que sinceramente no tiene nada ahí en el coquito, ¿verdad? Ahí en el coquito.
1: Yo no me voy de aquí si no tengo una película.
0: Oye, es que me da cosa, muchachos. Se los juro que me da coraje que no piensen en estas cosas. No. Pero ahorita les voy a comentar qué es lo que dice el comunicado. Vámonos un corte y ahorita regreso con más. Chéquenlo ahí en redes sociales. Es de lo que ahorita se está dando todo, porque ya empezaron a subir videos de personas que estuvieron en ese evento, obviamente, qué es lo que opinan al respecto, las personalidades también que pues están dando su punto de vista acerca de ello. Ahorita regreso con eso, no te vayas, vámonos un corte y regreso con más. 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
10: La gobernadora Laida Sansores encabezó hoy en la Plaza de la República la entrega de productos petrolíferos y vehículos de parte de Pemex para servicios públicos, aseo urbano y protección civil en Campeche. 2. La delegación campechana que participa en la Paralimpiada Nacional 2026 obtuvo 6 medallas, una de oro, 3 de plata y 2 de bronce en natación. 3. Con éxito concluyó el Reciclatrón 2026 con la recolección de 12.5 toneladas de residuos electrónicos y electrodomésticos, además de 200 litros de aceite vegetal usado. 4. 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
16: 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Las curiosidades de tus artistas favoritos. Para conseguir el papel protagónico de Simba en la obra El Rey León en España, el cantante y actor mexicano Carlos Rivera compitió en una audición global contra más de 10.000 aspirantes.

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2: Alguien aprovechó la promo, ¿cómo no? Así que pusimos esta canción de Camilo, Shawn Mendes, con que sí, ok. 9:04, estamos de vuelta aquí. Me escuché muy así, muy fresa, ¿no? Estamos de vuelta. Ay, ay, ya.
1: Hola, pa.
2: Vámonos con el chiste del día. Ah, porque todos los días investigo, muchachos. Y para ponerme de buen humor, porque, híjole, esta situación de lo de la mamá de Abelito, Abelito, esta fiesta. Bueno, ahorita les seguimos comentando al respecto, pero vámonos con el chiste del día. Oigan, ¿saben? Estoy vendiendo mis sillas. Se preguntarán por qué. ¿Por qué estoy vendiendo mis sillas? Sí, porque ustedes, ¿por qué creen que estoy vendiendo mis sillas? Pues porque a nadie le importa cómo me siento. Ok, ya. Ay, todo bueno.
3: Compañía.
2: Y bueno, vámonos rápidamente para agarrar otra vez energía antes de que me vuelva a molestar para continuar con este tema de la mamá de Abelito, esta demanda que va a, pues a suceder, tiene que suceder porque es un tema muy fuerte el hecho de que no debemos de permitir que en ninguna circunstancia sucedan este tipo de cosas. Y vámonos rápidamente, ahí les va, de una vez.
0: La rica de la cor.
2: Chayanne nunca permitiría ese tipo de cosas porque él es un señorón. Vámonos con él.

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1: Así bailalo, como dice Chayanne. Así, así. Oiga, 9:10 y bueno, retomando esto que hasta dolor de cabeza me dio, porque resulta que estaba viendo otros videos y que no fue el único suceso. Ándale, que no fue el único suceso de este chamaco, que es un influencer español. Ya leí también de dónde viene. Y no porque sea español va a ser de lo peor, ¿verdad? Pero este sujeto, sí, definitivamente se pasó, pero todos los semáforos, ¿no? Entonces, aparte de lo que pasó con Abelito, bueno, más bien con la mamá de Abelito, este muchacho tuvo un enfrentamiento con Aaron Mercury. Miren, mira, aparte, o sea, de que porque ya sí tenía las copas subidas, eso ya lo dijo ese mismo muchacho, ya lo dijeron. Entonces, ¿qué es lo que sucedió? Bueno, les decía hace ratito, ¿qué sucede? Que estaban bailando, y miren, que yo vi otro video donde estaba Aaron Mercury con la mamá de Abelito bailando respetuosamente, la tenía agarrada de la mano y estaban bailando normal, la señora bailando normal, o sea, hay un respeto. Porque Aaron Mercury conoce a Abelito, conoce a la mamá y ahí todo perfectamente bien. El problema sucede cuando la señora está con otras personas, incluyendo a este sujeto, porque ahora sí que ni decir su nombre, porque es un sujeto nada más, que ni deberíamos darle prioridad. Pero resulta que estaba con otra persona, él se acerca a la señora, él desconocía también, pero hombre, si sabes cómo es Abelito, quiénes son sus papás, porque obviamente no es que yo diga o esté menospreciando a la gente, nada que ver, sino sus estaturas, pues obviamente sabes que es su mamá de Abelito, sabes que es su papá de Abelito, o sea, ¿cómo no lo vas a saber, no? Para empezar. Entonces él empieza a acercar de una manera muy pegado, entonces obviamente sus partes de este sujeto quedan en la cabeza de esta señora y cuando termina este baile se van a hacer un video estos chamacos y resulta que empiezan a decir, oye, yo no sabía que era la mamá de Abelito y pues, o sea, ya saben, ¿no? Mi cintura para abajo quedó de tal manera y empiezan a decirlo, pero de una manera de... No es como que se esté disculpando ni nada, o se esté justificando de una manera así de, como que tuve la culpa, ¿qué hice? No, fue en manera de broma, de mofarse de esta situación. Entonces, ya les digo que ahora sí van a tomar cartas en el asunto por parte de la mamá de Abelito, el cual el comunicado dice tal cual. Quiero hacer público que he decidido emprender acciones legales correspondientes por los hechos que, así tal cual dice, de naturaleza sexual de los que fui víctima durante una reunión social el 27 de septiembre, ¿ok? Entonces, es lo que dice, entre otras cosas, obviamente ahí aparecen las iniciales de cada una de las personas que estuvieron involucradas ahí, ¿ok? Entonces, esto sí va a ponerse pues, color de hormiga, definitivamente. Entonces, pero sin duda, no hay que permitir este tipo de cosas, y más que se estén mofando de estas situaciones, ¿no? Pero, aunque les digo, la mamá de Abelito no menciona directamente los nombres, todos los videos están ahí en redes sociales. Entonces, no se puede tapar el sol con un dedo, ¿ok? Entonces, ahí está todo, toda la información. Entonces, pues, ¿qué es lo que va a pasar? Que empiecen a investigar todavía cómo estuvieron los hechos y determinar, obviamente, las responsabilidades conforme a la ley. Entonces, también se hizo un llamado por parte de la mamá de Abelito, un llamado también, pues, para todas las personas que hayan vivido situaciones similares para que busquen apoyo y denuncien, porque no hay que permitir eso, ¿no? Ni lo más mínimo. Además de solicitar, la mamá de Abelito dijo evitar burlas o comentarios que puedan revictimizar a quienes denuncian violencia sexual, ¿ok? Ay, sí está complicado, muchachos, sí está complicado. No me gustó nada, nadita. Ahí están todas las cosas. Ese muchacho no sé qué onda. De hecho, en un video donde ya creo que se estaba yendo de México, dice, pues que proceda, ¿no? Yo decidiré si regresar o no y que esto, que lo otro. Y yo así de, ¡guau! No, hombre, ¿qué tendrá en el cerebro? Creo que no le incluyeron. No se lo incluyeron.
2: ¿Cuál es, doctor? Me la médico. Nada que...
1: Diosito, no le incluiste esa parte primordial a este sujeto. Se te olvidó. 9:15 de la mañana. Definitivamente, pues veremos qué es lo que va a suceder con este tema. Sin duda, no hay que pasar nada, nada por alto. Ah, y bueno, dentro de otras cosas que estaban sucediendo en la fiesta, porque también son temas que nunca van a acabar, que también criticaron el hecho de que había una muchacha de 14 años. Digo, a ver, era una fiesta. Entonces, cualquiera podía ir, ¿no? Pero pues critican mucho el hecho de que era una muchachita de 14 años, pero la muchachita sin duda no se ve de 14 años, ¿eh? Se ve que uno le gusta la fiesta, uno el tipo de vestimenta, obviamente, que no tiene nada que ver el tipo de vestimenta, sin embargo, critican mucho eso. Pero pues sí hay responsabilidades y no hizo nada la niña, o sea, como por qué... Bueno, niña ya tiene 14 años, es una adolescente, ¿no? Pero, sin duda, el hecho de criticar que 14 años, que cómo puede convivir con las demás personas. Espérate, momento, fue una fiesta. Entonces, cualquiera puede ir, pero no hay que permitir que sucedan este tipo de abusos como lo que sucedió con la señora. Sin embargo, con la niña, pues no sucedió nada, nada más les digo, ahí está la crítica y nada más. Pero pues ya están viendo de dónde sacar información con este tema, sin duda. Y Abelito siempre ha sido una persona muy neutral, ¿eh? O sea, fuera de chismes, no ha dado de qué hablar en cuestión de que algo suceda, que algo haga. Yo Abelito definitivamente es un personaje bastante tranquilo a mi gusto. O sea, les digo, yo no soy tanto de seguir a los influencers y todas esas cosas, pero sin duda se me hace alguien que tiene los pies muy bien puestos en lo que hace y en la manera de generar sus ingresos, obviamente, que se está dedicando completamente a ello, sin que tenga que haber algún suceso de esta magnitud, que es la que se está dando, que es lo que él dice también. Que él se ha mantenido pues al margen, pero sin duda ya cuando se meten con este tipo de personas ya es otra onda, ¿no? Vamos a escuchar más música, si no me extiendo con este tema que sí me agarra así de no debería de ser. Vámonos con Lazo, esto sí, y no con Lazo, Luis Roberto Lazo, vámonos con Lazo a escuchar más música y esto que se llama Tu Lunar. Ahorita regreso con más. Ya la llamo.

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15: Nueve con 23, pero ya estoy como el meme. ¿Y saben qué es lo que más me molesta? Ay, ya, ya le pongo humor porque de veras, de esto sí, sí, se sale de mi mente, de mi todo. Pero es que resulta que también dijeron cuando estaban lo del video, pues no se veía tan incómoda, ¿no? Así como un comentario de ese tipo, yo así de... Uy, en fin, bueno, y estaba leyendo también que él dijo y ofreció disculpas, pero no sabemos si es cierto, ¿ok? O sea, se dice que... Que dijo este muchacho, dijo, yo soy muy aventado con las señoras, siempre me gusta como tirarles la onda, estar así pegadito, ¿no? Pero que admitió que esta vez cruzó un límite, no hombre muchacho, te saltaste todas las bardas, ¿no? Muy pegado, muy irrespetuoso, no fue algo que estuvo bien, la cae, así lo dijo, porque no me gustaría que hicieran eso con mi mamá. De hecho, para mí sería motivo de bronca. Esto es lo que reconoció antes de pedir perdón también a Belito y su familia. Ok, pues a ver qué es lo que sucede con esto. Sin duda es un hecho de que no van a pasar por alto. No sé si pues se arregle solamente con eso, porque las intenciones se vieron ahí. Entonces usted juzgue. 9:24, vámonos con esa canción que me están solicitando y ahorita regreso con más. No te vayas, estás en Frecuencia Naranja a través del 100.3. 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

28 minutos, dice por acá Dani. Hola, Peque Lover. Solo pasaba por acá para saludarte. Espero mañana poder conectarme y echar relajo un rato. Saluditos a toda la pandilla de Exalovers. Gracias, Dani, Daniel. A todos ustedes, muchísimas gracias por estar en contacto con nosotros. 9:28. Y gracias por sus mensajes también que nos dejaron. Y por ejemplo, por cierto, dejen su nombre, porque a veces no me dicen sus nombres. Algunos ya los ubico, pero a otros no todavía, así que porfis, ahí les encargo. 9:28, me tengo que despedir por el día de hoy y les espero el día de mañana en punto de las 8. Continúen en programación, ya lo saben, a las 3 de la tarde con Luis Roberto Lazo, nuestros locutores naranja, que van a estar obviamente contigo en esta frecuencia. Y a las 4 de la tarde, Fernando Lezama, en tu tarde exacta, ok. Y ya, muchachos, se nos fue septiembre, no volverá este día, así que vamos a aprovechar, nos quedan 3 mesecitos más para pasarla súper bien, que nos pasen cosas chidas, muy buenas, que en estos 3 meses se nos van a ir volando, pero está en nosotros vivirlos al máximo, ¿ok? Me despido por el día de hoy, música de salida, bye. Me voy. Bien, y vámonos con esto de lagos, las cosas que solo se hacen en la noche. ¡Ay, qué cosas! Hasta mañana, peque lovers, pequesaurios y demás. Bye, bye.

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3: 9:31.

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16: Continuando con información. Ante el recorte estimado de 530 millones de pesos que se prevé para el presupuesto 2027 de la Federación del Estado de Campeche, el coordinador parlamentario del Movimiento Ciudadano, Pedro García López, considero que se debe analizar todos los rubros en general que se dan en el Estado, sobre, así como el del organismo electoral para las elecciones del próximo año, es lo que dijo.
17: Que proponen los institutos electorales, lo he dicho, hay que respetar el debido proceso, hay que respetar a las instancias electorales, pero también en la medida en la que hacen su trabajo, ¿no? Así como esta instancia ya presentó un presupuesto, nosotros analizaremos todas, ¿no? No estamos cerrados, lo anunciamos la vez pasada en las comparecencias. Movimiento Ciudadano hará una propuesta de presupuesto este año. No nos iremos rubro por rubro, nos iremos con una propuesta total de lo que se debiese de invertir, de lo que necesita nuestro Estado, de lo que necesitan nuestros órganos autónomos y en eso trabajaremos, ¿no? Ya cada uno hará llegar su carta a Santa Claus, pero de ahí también ya dependerá de la voluntad política de todos los partidos políticos para aprobar o no.
16: Pedro se informó para Exa 100.3, Wilber Casanova.
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2: ¿Qué crees que?
3: Pero cuando dices nuestra relación se basó en puro sexo, es como no platicaban ni nada, o sea, solamente era para ponerle, ¿o qué?
2: ¿Qué crees que? Cada que nos veíamos, pues siempre nos comíamos.
3: Ajá, okay.
2: Era muy raro que fuéramos a comer comida o al cine u otra cosa, pero bueno. El chiste es que un día fuimos al trabajo y nos agarró la calentura ahí en afuera del atrio de la iglesia.
3: Ajá.
2: Y dijimos,
3: ¿no? ¿No, afuera del atrio de la iglesia?
2: Sí. Y me dice, ¿sabes qué? Vámonos al carro. Era época de lluvia, bien recuerdo.
3: Ajá.
2: Y ahí nos empezamos a besar, ya sabes. Y nos agarró la calentura y pues todo terminó como tenía que.
3: ¿Cómo que?
2: Sí, otra vez acá en un pueblo cercano. Yo supongo que sí conocen, se llama Tepoztlán.
4: Sí, claro.
2: Ya ves que las calles están empedradas.
3: ¿Y ahora es tu esposo él?
2: Sí, okay. Es mi esposo.
3: ¿Cómo se llama?
2: Fernando.
3: Fernando, ajá.
2: Seguro ahorita no nos está escuchando porque está de viaje de trabajo, pero bueno. Íbamos en la... Igual así, íbamos hacia Tepoztlán porque nos gustaba mucho visitar ese pueblo. Y me dice, ¿sabes qué? Ya no aguanto las ganas aquí. Se paró en una... Sí, estábamos afuera de la dulcería.
3: Ajá.
2: Obviamente ya estaba cerrado. Y ahí... Y al terminar, justo, te juro, pasó una patrulla de... No manches. O sea, un poquitito más y nos agarra.
3: No, juegues, o sea, sí eran súper prendidos.
2: Súper, súper. Te digo que nuestro noviazgo se basó básicamente en puro sexo. Y la otra, recuerdo perfecto, eran los 15 años de la hermana de un compañero de él.
3: Ajá.
2: Y esto fue allá en Cuernavaca.
3: Ajá.
2: Y me dice, ¿sabes qué? Vámonos al carro tanito, ya me siento medio incómodo. Bueno, pues ahí vamos. Y pues ahí también hicimos nuestras cosas. Bien. Y
3: se dieron su merecido.
2: Sí, claro. Y ya al regresar le dice, compañero, oye, Sacho, se tardaron un buen. No, es que estábamos recorriendo el terreno. Dice, ¿la que tengo en las manos?
3: No, güey. Guau, oye, dime una cosa. ¿Ya cuánto llevan casados?
2: Llevamos la edad de mis niñas, 10 años.
3: Felicidades. Y bueno, por lo que entiendo, los dos son muy sexuales, tienen como un apetito sexual muy muy amplio. ¿Sigue habiendo mucho sexo en la relación después de 10 años? Porque la mayoría de las parejas bajan.
2: Sí, bajó bastante por el ritmo que llevamos con las niñas,
3: sí.
2: El trabajo y la casa, pero...
3: Oye, ¿cuántas veces, no sé, a la semana tienen relaciones? Si
2: no,
3: me permites, lo digo, con todo respeto, si me permites hacer la pregunta.
2: Sí, disminuyó bastante. No es a la semana, más bien al mes, una o dos veces ya.
3: Ah, no, ya se volvieron normales.
4: Exacto, bienvenida.
3: Sí, bienvenida al club normal. Oye, Moni, sí. Está buenísima tu historia en el anecdotario cachondo de este programa. La voy a intitular, si estás de acuerdo, como me ofrecieron la sangre y el cuerpo del señor Fernando. O escogí el cuerpo.
4: Exacto. Okay. O sea, afuera de la iglesia fue un santo.
3: Sí. ¿No? Dice, ahora sí que yo estaba esperando la venida del Señor y que llega.
2: Sí, llegó la venida, pero de mi Señor.
4: Del Señor esposo.
3: Mejor vamos a cambiar el título a llegó la venida del Señor.
4: Esperando la venida del Señor.
3: Esperando la venida. Esperando la venida del Señor. ¿Sale? Órale, corazón, gracias. ¿Dónde te decimos si ganaste? En caso de que ganases, ¿de qué quisieses boletos?
2: ¿De qué hay? ¿Me recuerdas, por favor?
3: Mira, hay para pases dobles para el Multiverso Nestlé, que va a estar buenísimo en el Multiverso de aquí de XFM. Hay para Maroon 5, pero el día de hoy, ir a ver a Maroon 5 hoy. Hay para pases dobles para Morat el 15 de noviembre y para Daniel Javif.
2: Para Daniel me encantaría, por favor.
3: ¿Estás segura?
2: Sí, es que...
3: Están también los de Maroon 5.
2: Pero Maroon 5 es para hoy, ¿no?
3: No, claro, no, por supuesto, con mucho gusto. Sí, para Daniel Javif, autor y orador motivacional. Por supuesto, con mucho gusto te los damos, encantado.
2: Sí, muchísimas gracias.
3: Al contrario, buen corazón, día. Y que disfrutes mucho la conferencia. Órale.
2: Gracias.
3: Bye. Bye. Oigan, a ver, vamos con otra llamada. No manches, estuvo buenísima esta. Hello, ¿quién habla?
5: Mónica.
3: ¿Quién, perdón?
5: Mónica.
3: Mónica, padrísimo, mi querida. Ah, tengo dos Mónicas. Entonces la primera va a ser Mónica 1 y tú vas a ser Mónica 2.
5: Sí.
3: Muy bien. Anecdotario, cachondo. Mónica 2, cuéntanos qué te pasó.
5: Pues No, pues un día estábamos ahí afuera de la casa de mi novio, que...
3: ¿Estabas afuera de dónde? Espérame, espérame, no se escuchó bien, corazón. ¿Afuera de dónde?
5: Estábamos afuera de la casa de mi novio,
3: okay.
5: Que ahora es mi esposo.
3: Ok.
5: Y pues empezamos a besarnos y a toquetearnos. Y él me dijo, ay, tengo ganas. Y le dije, no, pues yo también. Y subí a los ojos y lo empecé a besar. Y empezamos ahí con el cachondeo y todo. Y pues atrás de un carro que pasa el coche planchero en la calle.
3: ¿Pero atrás del coche? O sea, ¿en el asiento de atrás o atrás, atrás, así viendo
5: no,
3: el mofle?
5: No, afuera, afuera, afuera del carro, ahí atrás, escondidos.
3: Ah, como para que no los vieran, exacto.
5: Sí, sí. Y pasó una señora y le dije, espérate, cálmate, fiera, cálmate.
3: Cálmate, fiera. Mete a tu dragón. Pero no, no, ay, no, ay, no, ay, no. A tu pantalón.
5: Sí, sí, y ya después, pues, ahora sí que pasó. Hicimos con el peligro de que nos vieran los que andaban construyendo el Mexicable en esos tiempos en las alturas.
3: ¿Los que qué?
4: Los estaban construyendo el Mexicable.
3: Ah.
5: Ajá. En las alturas. Y pues ya, fue un momento pues muy cachondo.
3: Si me permites la pregunta, Mónica 2, ¿cómo cuánto tiempo duró para ver si los del Mexicable pudieron verlos o no?
5: Pues como 10 minutos.
3: Ah, pues muy bien. 10 minutos así continuos, digo, perdón, pero, o sea, así seguiditos.
5: Sí. Pues andaban muy cachondos.
3: Ajá. Pues bueno, ¿te parece bien, Moni 2, si intitulamos tu caso como mi esposo fue a buscar el mofle del coche atrás de él?
5: Sí, me parece muy bien.
3: Oye, ¿de qué quisieras tus boletos en caso de que ganases?
5: Para el multiverso, me encantaría.
3: Uy, va a estar padrísimo. Sería como, uy, Toy Story.
4: Uy, Toy Story.
3: Muy padre, buenísimo. Sí. Ya estás, corazón. Pues bueno, entonces los primeros son para Daniel Javid. Y los segundos, en caso de que ganes, serían para el multiverso. ¿Va que va? Ok, bueno, me imagino que ahí sigue. Pero bueno, si no, ahorita le marcamos y lo platicamos, pero perfecto. Oigan, y amigo, ¿tú qué sientes cuando estás, cuando ya sientes que te delata tu edad? O sea, ¿qué haces cuando algo delata tu edad?
4: ¿Qué hago? O sea, ¿cómo saber que algo delata mi edad?
3: Ajá. No sé, por ejemplo, yo me empiezan a doler ya las cosas que no me dolían antes. De, ay, me duele, me truenan las rodillas. Ay, me duele la espalda.
4: Sí, o sea, temas de salud, temas de cansancio. Ajá. O sea, o de repente decir no. Oye, hay una comida.
3: Ay, no.
4: Prefiero ir a mi casa a ver una serie.
3: Ándale.
4: Prefiero verme.
3: Ya cuando tu plan del fin de semana lo que más quieres es acostarte a ver la tele.
4: Exactamente.
3: Y no salir, ¿no? Estoy de acuerdo. 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
5: Contrario, queremos que sea un espacio para hombres y mujeres porque buscamos temas universales.
6: Ajá.
5: Todos queremos amar y ser amados. Sí. Es una necesidad y por amar y ser amados hemos hecho la mayor cantidad de estupideces.
6: Claro.
5: Entonces eso es para todos. Queremos que sea un espacio que abra conversaciones, que sea divertido, que el hecho de que seamos cuatro mujeres ahí paradas hablando no haga que los hombres se sientan como no parte, sino que quisimos hacerlos parte de este concepto y que realmente sea algo divertido, innovador, interesante y sobre todo que invite y que abra conversaciones.
6: Yo las quiero y las voy a ir a ver.
7: Eso.
6: O sea, yo las quiero, o sea, quiero ir a verlas. Porque sí, me parece, además que como hombre, es súper interesante escucharlas y decir, güey, ¿qué la has regado? ¿Qué has hecho mal? ¿Qué puedo hacer mejor? También te das cuenta que en este tipo de eventos, bueno, más bien de espectáculos o de historias o de monólogos, te ríes mucho porque he ido a varios de este tipo, pero con ustedes, pues sí, como que a las cuatro las admiro mucho. Entonces, como que dices, qué padre poder escucharlas y aprender. Y también te das cuenta cómo también tu pareja, en caso de que vayas con ella, aprende. Y dices, estás escuchando lo que yo como hombre siento. Yo, por ejemplo, cuando salió el libro de Las Sombras de Grey, fui de los primeros que lo leí. O sea, cuando vi todo el rollo, me dicen, ¿por qué lees el libro? No es para mujeres. Y digo, por eso. Exacto. Porque quiero saber qué quieren, qué necesitan, cómo podría yo mejorar como hombre. Ajá. O sea, ¿qué las está volviendo locas? Que yo, evidentemente, no sé.
7: Pero ya aprendí.
6: Claro, ya aprendí.
7: ¿Dónde doy el latigazo?
6: Claro, ¿dónde doy el latigazo? ¿O cuántos? Oigan, vamos rápido a corte y regresamos. Y ustedes me dicen, ¿dónde están? ¿Cómo están? Okay. Y vamos a jugar. ¿Les parece bien?
7: Vale,
6: por eso quiero desaprovecharlas.
7: No,
6: okay. Okay. Oigan, y espérame, mi querido. Vamos a corte y regresamos.
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1: Buenos días, auditores, continuando con la información, hay una visita de 39 personas de origen de Brasil que están recorriendo el país y su ruta para el que es considerado Campeche. Estuvieron en la iglesia del Cristo Negro Señor de San Román como parte de este recorrido. Es una especie de turismo religioso que están realizando, ya que vienen acompañados diversos padres, incluso con un obispo de una comunidad de la ciudad de San Paulo, ahí en Brasil. Es lo que dice la guía de turistas, Elsa García Gatica.
2: Ellos están haciendo una peregrinación en la Ciudad de México. Principalmente querían visitar la Basílica de Guadalupe y varios de los templos más importantes en México, entre ellos el Templo del Cristo Negro. Estamos viajando con ellos desde el 23 de septiembre. Comenzamos en Ciudad de México, hicieron misa en Catedral, posteriormente misa en Basílica de Guadalupe. Hemos viajado a Ciudad de México, Teotihuacán, llegamos a Tuxtla Gutiérrez, visitamos Cañón del Sumidero, Chiapa de Corzo, San Cristóbal de las Casas, las comunidades de Sinacatán, San Juan Chamula, y de ahí hemos ido avanzando hasta llegar a Palenque. Y ahora estamos aquí en Campeche para visitar tanto la ciudad como, en este caso, esta iglesia tan importante, la Cristo Negro.
1: Entonces, para esta 100.3, Miguel Casanova.
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3: Súper cómodo. ¿Dónde está el Relaxes,
4: En Coyoacán?
5: ¿Dónde está el Teatro Centenario? Ahí, ajá. Churubusco y Coyoacán.
6: Platanito.
3: Ah, ok, donde está Platanito, muy
5: entonces
3: bien.
5: Te puedes echar tu copita, nos escuchas, cantas con nosotros, vas a escuchar estas historias reales. Está bueno.
3: Y por pronto solo hay tres fechas, entonces tres fechas. Super apúrense, por favor. Este es el 1 de octubre, mañana, el 5 de noviembre y el 17 de diciembre. Métanse a Ticketmaster ya, por favor.
5: Ya Jordi ya se está metiendo.
3: Ya me estoy metiendo
5: ya
3: en
5: lo
3: este
5: vi eso, muy bien.
7: Por eso
5: ya,
7: se distrajo tantito porque se está metiendo a
3: Ticketmaster. Oigan, vamos a jugar. Si están listas. En este programa se juega y nos tratamos de divertir y pasarla bien. Y tenemos un basta, todo el mundo ha jugado basta, ¿no?
5: Sí.
3: Manolo Fernández les va a explicar exactamente cuáles son las reglas, categorías, Manolo, de nuestro basta.
8: Sí, es un basta muy especial. Lo primero que les tengo que decir es que el Serpentario es el juez que tiene la máxima resolución y decisión en este programa.
5: Okay.
8: Entonces su decisión es inapelable. O sea, si no le gusta algo, nos la pelamos.
5: Y no todos son corruptos. No los
8: vemos.
5: Vamos.
8: Vemos, exactamente. A veces, depende el nivel de los datos. Okay. Bueno, las categorías son las siguientes: grosería o vituperio. Grosería o vituperio es un insulto, pero leve. O sea, nada demasiado fuerte. Es un
3: insultillo. Eso es vituperio. Yo no sé, pero grosería puede ser a donde toca.
5: O sea,
3: donde toca.
8: O sea, grosería o vituperio.
5: ¿Nos
8: o sea,
5: ponen pi o no se pone?
3: No, aquí no. Aquí la Secretaría de Gobernación muy amable.
5: Comprende que ha cambiado el estilo.
8: Sinónimo de nepe. Todos sabemos que es nepe.
5: Yo no.
8: Di muchas veces nepe.
5: No, pues.
8: Sí.
5: Mi cultura no me lo permite.
8: Pues es eso.
5: Ok.
3: Si no digo el pene. Si no digo el pene.
5: Ok.
3: O sea, desde la. Y todo así rogando que se haga la palabra que sea bechica, que sea bechica.
8: Esa no se puede.
3: Pone la misma, sí. Y pues ya tienes menos puntos.
5: Claro,
3: no somos tontos.
8: Taquito de ti es un taco que exista. Entonces aquí nos metemos a Google y si no existe el taco, pelas.
5: Okay.
8: ¿No? Posición sexual, esta es la única que sí pueden inventar. Ustedes pueden inventar la posición, pero la tendrían que explicar.
5: Okay.
3: O sea, okay, si tú le pones la fabulosa, porque es con F, o no sé, el 1, 2, 3 por. Bueno, no.
5: Sí,
3: no sé,
5: por
3: la mandarina volteada. Entonces tiene que explicar.
5: ¿Me puedes explicar esa?
3: ¿Y si nos convences?
5: ¿Me puedes explicar esa? Me interesa.
3: La mandarina volteada.
8: Si sale con M, sí.
3: Volteas la mandarina y sientes que la desdoblaste.
5: Y haces jugo de mandarina.
8: Haces el jugo.
3: De hecho, es hasta que veas el jugo en el piso.
5: O en el techo, o en la pared, donde sea.
3: Exacto, esa es muy, muy divertida.
5: Okay.
8: Celebridad con chisme tiene que ser del medio nacional. O sea, no puede ser Winona Ryder. No. Celebridad con chisme, o sea, del TV Notas
5: para abajo.
8: Exactamente.
5: Todas, venga,
8: flor, fruto, semillo, sembrado hidropónico. Okay. Eso se lo sabemos todos. Okay. Okay.
4: Vale.
3: Oigan, y aprovecho rapidísimo para decirles antes de arrancar el basta del programa. Y jueguen ustedes también basta. Vamos a regalar otros boletos de lo que tenemos hoy. Para Maroon 5 tenemos boletos. Jueguen también basta y manden sus fotos al WhatsApp 5584111407. 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
6: La banda El Tri de Alex Lora ha tocado múltiples veces en centros penitenciarios. Durante un show en el reclusorio norte, entre el público se encontraba el famoso capo Rafael Caro.

0: mientras tanto cuídate y que te bendiga Dios. No hagas nada malo que no hiciera yo.
1: Porque está mojadito, que tienes que mojarlo aún más. Entonces también te quitas la ropa, te vas metiendo poco a poco, te vas acercando.
2: Venga, creativa, venga, creativa, venga. Dame más, dame más.
1: Empieza como mujer. Ajá. Te voy a decir desde el punto de vista de la mujer. Tú estás en la laguna, te quitas la ropa, poco a poco, empiezas a sentir los pasitos de Lalito que viene atrás de ti. ¿Ves cómo Lalito sí se aplica para que me pongan mi 100 ahí? Viene Lalito, se pone atrás de ti y atrás de tus pompas empiezas a sentir esa sensación de humedad. Esa sensación de empezar a sentirte en una laguna. Y poco a poco estas manos te van rodeando hasta que hay una explosión maravillosa y acabas todo mojado.
2: Me recordó
1: con el
2: libro más reciente, ¿eh?
1: ¿Verdad? Muy bien, Pecados Ocultos, si alguien quiere comprarlo, ahí está.
2: Muy bien. Le damos 100, ¿no?
3: 100. Sí, y aparte lo habló explícito.
2: Carla, posición sexual con L.
4: La vuelta de tuerca.
2: ¡Ay! Eso me gustó.
3: ¿Nos explicas tu vuelta de tuerca?
4: Tú, la chica, se acuesta. Y entonces, viene el chico, puede ser con ojitos o sin ojitos, ya. Después de haber escuchado. Y entonces él se acerca y tú, cuando viene, decides si estás boca arriba o estás boca abajo. O sea, lo agarras, tú eres la tuerca. Y si para arriba o para abajo, y tú te volteas. Entonces es como una sorpre. A ver, me volteo, me quedo. Surprise.
3: Tú eres la tuerca.
4: Sí. Tú eres la tuerca. Y entonces él viene y ya tú decides si te giras, te volteas, o sea, tú pegadita a la orilla de la cama y vas girando como tuerca.
2: Yo no alcancé a escuchar muy bien, amigo, porque me dijeron algo, 100. Pero 100.
5: Sí, 100. 100, 100, 100. Okay.
2: 100, muy bien, perfecto.
3: Están muy tremendas.
2: Posición sexual con L.
3: La lagartija.
2: Lagartija, muy bien.
3: La lagartija.
2: Ay, muy bien, ¿cómo es?
3: A ver, la pedreas primero.
2: Y ya que esté bien encabronada, órale.
3: No, la lagartija, pues mira, uno ahorita que está haciendo ejercicio, ¿no? Y que el hombre siempre quiere lucirse y eso.
4: El bíceps.
3: Sí, o sea, que se ponga encima de ti, mujer abajo. Bueno, pero también la mujer puede hacer la lagartija.
2: Claro.
3: Yo me puedo poner arriba del hombre.
2: Ah, claro.
3: ¿No? Piernas estiradas. Uh-huh. Entonces recargarme en el piso, también me gustaría más en el piso, uh-huh. ¿No? Y entonces empezar despacio, que vaya, como vas bajando la lagartija, despacito.
1: Increíble.
3: Y ya que lo sientes que va a entrar, te vuelves a subir.
1: Pero si tú estabas arriba.
2: Muy bien.
3: Por eso. ¿No? Arriba, yo también puedo estar arriba o abajo, porque si estoy arriba,
4: va a ser la crestomatía.
3: Entonces, claro, empiezas a entrar, pero despacito. Ya que va a empezar.
1: A entrar en el movimiento.
2: Claro.
3: Te subes para dejarlo prendido.
4: Y a dos vueltas de tuerca.
2: Pero sabes que me gustó mucho que dijiste en el piso, porque si lo haces en la cama, será la lagartija de gravedad cero.
3: Sí.
4: Sobre todo si es cama de agua, no
2: fregues.
4: No practique la lagartija en cama de agua.
2: Bien,
4: sí, nos gusta.
2: Manolo Fernández, posición sexual con L.
5: Sí, esta es muy ochentera. Ochentera. Necesitas dos cosas, de decirles cómo se llama. Necesitas dos cosas. De esta luz negra, ¿cómo se llama la luz negra?
3: Luz negra
5: y pintura neón.
3: Okay.
5: Y entonces lo que haces tú es que...
2: ¿Cómo se llama?
5: Les voy a decir. Lo que haces es que el hombre, la parte del glande, la parte de la punta del pene, se lo pinta con esta luz negra.
3: La luz neón.
5: Y entonces apagas todas las luces.
2: Me gusta.
5: Entonces entras a la habitación, está todo oscuro, y de repente prende la luz negra para que brille, y la posición se llama la luciérnaga. Va volando la luciérnaga hasta que de repente la luciérnaga y la mujer diga: ¡Ah, luciérnaga!
1: La encontré.
5: Y de repente mata la luciérnaga.
2: Hasta que sienta todo el brillo.
5: Exacto, la revive, la mata.
3: Yo solo deseo que todo el mundo esté escuchando este programa y que
4: lo lleve a la práctica.
3: Las parejas que podamos tener en la vida tengan esta creatividad.
5: Exacto. Sí.
2: Que está increíble, me gustó. Porque de repente la ves, no la ves.
5: Y como son las luciérnagas. Y así son las luciérnagas, de repente la ves y de repente movimiento.
3: Es muy bonito,
2: Me gustó tanto. Son tan mágicas las luciérnagas.
4: Oye, y aparte, si ya luego son varios, es festival de luciérnagas.
2: ¡Claro! Y de ahí, lo del cuarto oscuro.
4: Exacto.
5: No se llama orgía, se llama festival de luciérnagas.
3: ¿No quieren poner el negocio? Pero ve qué bonito, porque en lugar de orgía, exacto, se va a llamar festival de luciérnagas y se oye muy lindo. Muy lindo.
2: Oigan, voy, muy lindo. Eso casi nunca lo hago, pero voy a interrumpir el basta.
1: Sí, sí, sí. ¿Por qué?
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2: Perfecto. Oigan, vamos rapidísimo a corte y regresamos con la última parte de estas desatadas, que la gente están desatadas, ¿eh?
3: Están desatadas.
2: Acuérdense de entrar a Ticketmaster para comprar sus boletos. Las fechas rapidísimo, mija Pau.
3: 1 de octubre, 5 de noviembre y 17 de diciembre. Mañana es el estreno.
2: Perfecto, mañana es el estreno, vayan a verlas. Y y sobre todo, si no pueden mañana, pues 5 de noviembre o 17 de diciembre, de una vez aparecen sus boletos, porque pues
3: ya se están vendiendo, se acaban.
2: Exactamente, regresamos.
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8: Las curiosidades de tus artistas favoritos.
9: El origen de la banda Enjambre proviene de un juego de palabras de la infancia de los hermanos Luis Humberto, Rafael y Julián. Al tener el apellido Navejas, de niños jugaban a que rimaba con abejas, por lo que decidieron que su futura banda se llamaría Enjambre.

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1: Buenas tardes. En la iglesia de San Román, una delegación brasileña que está recorriendo el país, se impartió una misa en portugués, ya que el obispo de la diócesis de Navirai de Brasil acompaña a la delegación de brasileños. Él es Monseñor Héctor Edotti. Al término de la celebración litúrgica, explicó que en Brasil también hay una imagen venerada de un santo negro, aunque con características diferentes al escrito negro Señor de San Román. Esto es lo que explicó y habló de la importancia de fortalecer la fe a través de estas peregrinaciones.
2: No Brasil também temos essa imagem, Nossa Senhora Aparecida, ela é negra, é preta também. E a história dela é um pouco diferente, os pescadores que não tinham conseguido pescar nada naquele dia, puxando as redes, encontraram uma pequena imagem, mas sem a cabeça. Pensaram, o que é? Talvez não vale nada. Mas logo depois, encontraram pescando, puxando as redes, encontraram uma cabeça. E a partir daquele encontro com Nossa Senhora de cor preto também, começaram alguns milagres e a devoção, até o ponto que ela se tornou a padroeira do Brasil. Nossa Senhora da Conceição Aparecida.
1: Informou para a Extra 100.3, Wilber Casanova.
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0: de la tarde con 5 minutos les saluda Ana Rosa Morales. Este miércoles 30 de septiembre de 2026 estamos transmitiendo en vivo desde la Avenida Resurgimiento en la ciudad capital a través de las estaciones que conforman el núcleo comunicación del sureste, Exa, Radio Fórmula y Qué Buena. También nos puede seguir en nsscampeche.com y le recuerdo la línea de mensajes 981-13-811-42, 1:05. Miércoles 30 de septiembre de 2026, Argelia Llanes, pues hoy iniciaron estas conferencias de prensa que anunció el gobierno del estado. Va a iniciar todos los miércoles con el tema, pues, de seguridad. Y la secretaria de Protección y Seguridad Ciudadana, Marcela Muñoz Martínez, tomó la palabra y habló precisamente de esta resolución emitida por la Comisión Estatal de Derechos Humanos con relación a los hechos y operativos registrados en el operativo, este fallido, lo recuerda seguramente usted muy bien, este operativo fallido en San Francisco Cobén en el 2024, que propició todas estas manifestaciones que hubieron durante todo ese año aquí en la ciudad capital. Argelia Llanes, buenas tardes.
1: Muy buenas tardes. En esta conferencia detalló que han comenzado a solventar de manera oportuna los requerimientos fijados por la CODECAM, habiendo cumplido inicialmente con la difusión del dictamen a través de canales digitales oficiales y redes sociales de la Secretaría. Explicó que se mantienen en espera de que la propia comisión valide las pautas y contenidos formativos de los cursos de capacitación dirigidos a mandos y mandos medios de la Corporación Policial, los cuales se impartirán en coordinación con la Fiscalía General del Estado para perfeccionar los procedimientos de actuación operativa. Enfatizó que acatarán plenamente las recomendaciones del órgano garante sin sostener discrepancia alguna.
2: Estamos atendiéndolas, llevamos buen proceso, estamos esperando ahorita que la comisión precisamente nos apruebe los cursos que tenemos que llevar a cabo a mandos y mandos medios para que puedan hacer mejor sus funciones. Estamos coordinando con fiscalías, ya cumplimos con que tenemos que subir la resolución a las redes sociales. Vamos cumpliendo con cada una de ellas, como desde que llegamos a este gobierno. Acuérdense que entré pidiéndole disculpas a un compañero de ustedes por una situación que se vivió en la administración pasada. No tengo ningún conflicto con cumplir con derechos humanos y lo voy a atacar como no lo pide.
3: ¿Acepta que hubo un error?
2: No creo que haya habido un error, hubo trabajo y estamos resolviendo la situación.
1: De igual forma, presentó el informe operativo correspondiente al mes de septiembre. Detalló la puesta a disposición de 1,125 personas ante las autoridades correspondientes, de las cuales 943 comparecieron ante jueces calificadores por faltas cívicas y 82 fueron canalizados a la Fiscalía General del Estado. Precisó que la mayor concentración de detenciones por delitos ocurrió en Campeche con 93 personas, Carmen con 55, Champotón con 8 y Estrechacán con 7, siendo los ilícitos de mayor prevalencia los daños en propiedad ajena, delitos contra la salud con 38 detenidos, lesiones, allanamiento y portación de armas de fuego y explosivos.
2: En septiembre tenemos 1,125 personas puestas a disposición de una autoridad. Estas 943 fueron puestas ante un juez cívico y 182 ante la fiscalía. Adelante. Estos son los detenidos que tuvimos a la fiscalía. En Campeche fueron 93, en Carmen 55, Champotón 8, es el Chacán 7, y de ahí ya son menos a cada uno de los municipios. Lo que más tenemos es daños en propiedad ajena. Delitos contra la salud, tenemos 38 detenidos, estamos combatiendo lo más que se puede, ¿no?, ahí en coordinación con todos los compañeros, y operaciones con recursos de procedencia ilícita, que son estos dos a casa de habitación que tanto molestan, ¿no? 17 correcciones, 10 contra la ley federal de arma de fuego y explosivos, y tenemos el tema de allanamiento de morada. Adelante. En faltas cívicas, aquí en Campeche tenemos 426 detenidos, Carmen 201, en el Sechacán 67, Caquimil 51, y ya Candelaria y Chambotón 37, Escárcega 34, Copenchel 31, y ya en los otros municipios es más baja el tema de esta situación. Lo que más fuerte tenemos es alterar el orden público.
1: Marcela Muñoz Martínez, secretaria de Protección y Seguridad Ciudadana, también anunció la reubicación del tianguis vehicular. Esto se pasará a las instalaciones de la Canacintra a partir de este sábado, recordando que eso es para el verificado de la compraventa de automóviles, previniendo fraudes y la introducción de unidades con reporte de robo procedente de entidades vecinas.
0: Y con la toma de protesta de sus integrantes, consejeros y representantes de los partidos políticos PRI, PAN, el Partido del Trabajo, Verde Ecologista, Movimiento Ciudadano, Morena y los nuevos, Paz y Somos, y la presidenta Elizabeth Tapia Quiñones, vocal ejecutiva del INE en Campeche, ya quedó formalmente instalado el Consejo Local del INE para el proceso electoral 2026-2027. En esta sesión de instalación se informó que el Consejo Local quedó integrado por 6 consejerías electorales propietarias, la Secretaría del Consejo, representantes de los partidos políticos acreditados y vocales de la Junta Local Ejecutiva. Al rendir protesta, los integrantes pues se comprometieron a guardar y hacer guardar la Constitución y las leyes, así como desempeñar sus cargos con apego a los principios que rigen la función electoral. En su mensaje, Elizabeth Tapia Quiñones señaló que la instalación del Consejo Local representa el cumplimiento de un mandato legal y el inicio formal de los trabajos relacionados con el proceso electoral federal 2026-2027 en Campeche. Además, destacó que el organismo tendrá entre sus principales responsabilidades garantizar el ejercicio de los derechos político-electorales de la ciudadanía y contribuir a que el voto sea libre, auténtico y secreto.
3: Estricto cumplimiento de la Constitución y las leyes, nuestro mandato es asegurar el más amplio ejercicio de los derechos político-electorales de la ciudadanía y garantizar que sea el voto popular libre, auténtico y secreto lo que determine a la persona que ocupará la titularidad del Poder Ejecutivo Estatal, la composición de los órganos legislativos federal y estatal, de los gobiernos a nivel municipal, así como de las juntas municipales. Todos estos últimos cargos en conjunto, por supuesto, con las autoridades electorales locales. Todo lo anterior será la legítima expresión de la pluralidad política que existe en todo el país. Asumo la presidencia de este órgano colegiado con la convicción de que la democracia no es una fórmula legal abstracta, ni las elecciones un mero trámite del calendario institucional. Las elecciones son, en esencia, la concreción material del principio de soberanía popular. La Constitución es contundente. La soberanía reside esencial y originariamente en el pueblo, y es a través de las urnas donde ese poder soberano adquiere vigencia, otorgando legitimidad de origen a las autoridades y representantes políticos que habrán de dirigir los rumbos de nuestra sociedad. Cada voto depositado en las urnas, previo doblez de la boleta, es una manifestación de la voluntad soberana, un mandato directo de la ciudadanía y la reiteración de que solo por la vía pacífica, civilizada e incluyente de las elecciones es legítimo buscar el poder y aspirar a encabezar la construcción de nuestro futuro común.
0: Bueno, ahí también se dio a conocer ya el calendario y el plan integral del proceso electoral, la estrategia de capacitación y asistencia electoral, así como la convocatoria para observadores electorales, los trabajos para la ubicación de casillas, la integración de los consejos distritales y los mecanismos de coordinación con el Instituto Electoral del Estado de Campeche. Y es el diputado local del Partido Revolucionario Institucional, Jorge Salim Abraham Quijano, quien cuestionó el reciente nombramiento de Elizabeth Tapia Quiñones como la nueva vocal ejecutiva del Instituto Nacional Electoral, quien, hay que recordarlo, regresa al cargo tras haber estado en funciones hace 4 años.
4: Mira, por supuesto que lo que hemos notado en muchas figuras que tienen que ver con cuestiones judiciales, con cuestiones electorales, con magistraturas, pues lamentablemente vemos que no hay una independencia, que no hay una separación de poderes y que hay una mano misteriosa que impulsa o que motiva ciertos nombramientos, ¿no? Y eso es ahora sí que a la luz pública, esos no son inventos partidistas ni de la oposición, es la realidad. Cuando tengamos un poder judicial, un tribunal electoral y autoridades electorales que realmente estén preocupadas por rendirle cuentas a la ciudadanía y no rendirle cuentas al poder, es cuando la ciudadanía puede tener la certeza de que su voto vale.
5: Porque eso es algo que torna muy sospechoso, ¿no? De que regrese otra vez a presidir la vocalía cuando la que tenía el despacho pues estaba haciendo un trabajo ahí decoroso, informativo, y tenía ahí cierto control de los trabajos que se hacían, ¿no?
4: Pues sí, sospechoso, como dices, y como dice aquel viejo refrán, no, en política no hay coincidencias, ¿no?
5: Casualidades.
4: No hay casualidades.
5: Causalidades.
0: Y el recorte estimado de 530 millones de pesos que puede recibir el gobierno del estado, de la federación, en el presupuesto del próximo año, amerita destinar recursos, acciones y obras adecuadas, así lo señaló el coordinador parlamentario de Movimiento Ciudadano, Pedro Armentía.
6: Muy buenas tardes, la Rosa y auditorio, pues, de la propuesta de ejercicio fiscal para el próximo 2027 para el coordinador parlamentario de Movimiento Ciudadano, y necesario analizar en qué se van a destinar las obras. Adelanta que harán una propuesta general de presupuesto y no rubro por rubro, ya que se estima una reducción de 530 millones de pesos de parte de la federación al gobierno del estado, además de analizar también los recursos que se destinen a los organismos electorales.
7: Muy cautelosos con lo que proponen los institutos electorales. Lo he dicho, hay que respetar el debido proceso, hay que respetar a las instancias electorales, pero también en la medida en la que hacen su trabajo, ¿no? Así como esta instancia presentó un presupuesto, nosotros analizaremos todas, ¿no? No estamos cerrados, lo anunciamos la vez pasada en las comparecencias. Movimiento Ciudadano hará una propuesta de presupuesto este año. No nos iremos rubro por rubro, nos iremos con una propuesta total de lo que se debiese de invertir, de lo que necesita nuestro estado, de lo que necesitan nuestros órganos autónomos, y en eso trabajaremos, ¿no? Ya cada uno hará llegar su carta a Santa Claus, pero de ahí también ya dependerá de la voluntad política de todos los partidos políticos para aprobar o no.
8: Pedro, se vislumbra un tremendo recorte presupuestal, bueno, por parte de la federación. Hay que ser responsables con este, no solamente con el Instituto Electoral, sino también con el Congreso.
7: No, de entrada, ¿no? Más de 530 millones de pesos es lo que se estima que viene de bote pronto de recorte para Campeche. Eso hay que ver cómo afecta rubro por rubro, tanto los municipios como la operatividad del gobierno del estado. Pero más que eso, yo creo que hay muchos gastos que realmente no necesita hacer nuestro estado, ¿no? Inversiones como el barco, inversiones como el tema del Jaguar, inversiones como el foro que quieren construir, que no necesariamente abaten carencias, no necesariamente sacan adelante a nuestro estado, y es donde pondremos hincapié, ¿no? Donde nosotros haremos una propuesta sólida de que este presupuesto sea acorde a lo que está viviendo nuestro estado.
9: ¿Qué será prioridad para Movimiento Ciudadano?
7: Siempre lo hemos dicho, ¿no? La economía, tema de seguridad, tema de salud, tema de educación, pero sobre todo incentivos que realmente hagan que la gente pueda tener sus negocios abiertos, que pueda haber derrama, que pueda haber contrataciones, y quitar un poco, ¿no?, la dependencia que tenemos del petróleo y del gobierno del estado.
9: ¿Qué pasó siempre con el presupuesto? Perdón, para los incentivos, ¿estarían reuniéndose con los empresarios locales campechanos?
7: Ya vimos una propuesta que hizo los empresarios de la 59, pero no todo es el centro histórico, ¿no? Creo que el sector empresarial es muy amplio, hay muchas unidades económicas en el estado que necesitan ser atendidas, y incentivos como los que ellos plantean o propuestas, claro que serán tomadas en cuenta para poder hacer un proyecto integral que realmente saque del hoyo económico.
6: Cabe señalar que también la Coparmex ya hizo propuestas, planteamientos, así como el Consejo Coordinador Empresarial sobre el tema de la economía.
0: Vamos a una pausa.
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0: Una de la tarde con 24 minutos, el fiscal del estado, Jackson Villacís, confirmó la apertura de una carpeta de investigación tras el reporte de detonaciones de arma de fuego en la colonia Ampliación Cuatro Caminos, un evento pues que dejó como saldo la muerte de una persona por herida de bala.
1: Explicó que el reporte preliminar recibido por los cuerpos de emergencia señalaba únicamente la presencia de una persona lesionada. Sin embargo, al arribar las autoridades al sitio para verificar la situación, se constató que la víctima ya no contaba con signos vitales debido a los disparos recibidos. Precisó que la fiscalía se encuentra trabajando en el fortalecimiento de las indagatorias mediante la formulación de diversas hipótesis y líneas de investigación para esclarecer el móvil e identificar a los responsables del homicidio, aclarando que hasta el momento no se registran personas detenidas por estos hechos y destacando la colaboración de la Guardia Nacional y áreas de apoyo gubernamental en las diligencias periciales.
2: Estamos investigando el hecho, me parece, bueno, ¿qué tanto investigar? Porque sí, esta es investigación. Está iniciando una investigación de un evento donde una persona fallece por disparo de arma de fuego. Al principio habían informado, el reporte principal fue que había sido una persona y se había electrocutado. Ese fue el primer reporte. Ya cuando llegan las autoridades a verificar si observa el impacto que tenía esa persona, que es cuando ya iniciamos la investigación, es para que para pues por los responsables. Estamos trabajando en el aspecto y en la investigación, fortaleciendo ya una cantidad de investigación sobre los hechos y diferentes hipótesis de los eventos ya estamos trabajando y tenemos ya líneas de investigación. No hay detenidos, repito, solo tenemos hipótesis y estamos buscando ya colaboración que se interese.
1: Asimismo, informó sobre las acciones operativas y los ajustes normativos en materia de procuración de justicia, destacando el desglose de carpetas de investigación por desaparición de personas y el impacto de la implementación del Banco Nacional de Carpetas de Investigación en las estadísticas estatales. Se citó que en el periodo correspondiente al mes de septiembre se aperturaron 17 carpetas para la localización de personas, logrando ubicar a 12 individuos y manteniendo frentes activos de búsqueda para 10 más. Explicó que a nivel regional, en el sur sureste, se acordó la integración obligatoria de todos los reportes de extravío del sistema nacional, lo cual exige iniciar formalmente una carpeta de investigación ante cualquier aviso recibido en coordinación con la Comisión Estatal de Búsqueda de Personas, sin importar si la persona reaparece a los pocos minutos.
2: El tema de personas desaparecidas en el mes de noviembre, tenemos carpetas iniciadas, 17 carpetas. Este nos da, a ver, una carpeta puede haber hasta dos personas que estén desaparecidas en el momento. Tenemos un total de...

0: casa, robo, habitación, violencia familiar y otros delitos más que se están suscitando. Es lo que estamos trabajando. En la propuesta, en el tema de cateos, en lo que va el mes, tuvimos 11 cateos en varias zonas del estado de Campeche. Orden de aprehensión cumplimentadas, tuvimos de orden de aprehensión, tuvimos 21 órdenes de aprehensión. En esta zona de prisión también hay colaboraciones con otros estados, como Chiapas, Tabasco, Ciudad de México.
1: Ya son 20 dosados, el fiscal general del estado aprovechó para promover el uso de la app NAT, señalando que los ilícitos con mayor registro a través de esta aplicación son los fraudes y las amenazas, seguido del acoso sexual, el robo a casa, habitación y violencia familiar.
2: Bueno, sí lo dio a conocer el fiscal el día de hoy. Ya le decía, es una conferencia que se va a tener todos los miércoles en seguridad, en materia de seguridad, anunció el gobierno del estado. Y el secretario de la Agrupación de Transporte del estado de Campeche, Iván Gómez, destacó que a estas alturas del año están pues en búsqueda de oportunidades laborales ante la complicada situación económica que se atraviesa.
3: Mi nombre es Iván Gómez, secretario de Transporte del Estado de Campeche.
4: Claro, ¿cómo está ahorita la situación, la demanda de sus servicios?
3: Lamentablemente en el estado estamos bajos ahorita de transporte. Precisamente venimos a ver acá temas sobre una obra nueva que se va a armar en el estado, en el municipio de Escárcega, por el cual venimos a una reunión para poder convocar que nos tomen en cuenta como concesionados del estado.
4: Que sean beneficiados, ¿no?
3: Que seamos beneficiados y todas las personas que forman parte de nosotros tengan esa oportunidad de trabajar. Ya que por allá anda circulando un comunicado en el cual sindicatos nacionales andan exhortando e invitando a personas aledañas al transporte del estado de Campeche a participar en esa obra.
4: Claro, ¿cuántos son los que tienen ustedes agremiados? ¿Cuántas personas?
3: Nosotros contamos con todo el estado. Contamos con los funcionarios en el municipio de Escárcega, Champotón.
4: ¿Cuántos son, jefe?
3: Tenemos más de 1.500 camiones.
4: 1.500 camiones.
3: 1.500 camiones trabajando hoy en día, tenemos 50 camiones trabajando en todo el estado. Entonces, pues esa obra que viene, que pues es algo grande, pues sí necesitamos que todos nos tomen en cuenta como concesionados en el estado de Campeche.
4: Sí, luego sería un boom luego lo del Tren Maya que se vino para abajo, ¿no?
3: Es correcto. Lamentablemente, el Tren Maya fue, como dices tú, un boom. Muchas personas que no se dedicaban al transporte y que eran empresarios de otra manera invirtieron, pero hoy día somos afectados nosotros que somos concesionados y que somos trabajadores de años del transporte, son personas de que invirtieron en ese tema y hoy día quieren trabajar también, pero pues no es su ramo, ellos se dedican a otro tema.
4: Perfecto, jefe.
2: Bueno, también están denunciando, familiares de una joven están denunciando pues presunta negligencia y falta de atención oportuna por parte del personal médico del Hospital General de Especialidades. Una situación que señalaron pues ha deteriorado la salud de esta joven. Lo anterior lo está denunciando Clarisa Molina. Ella es la mamá de esta joven de nombre Rebeca, quien pues concedió una entrevista a medios de comunicación. Ella señala pues que está desesperada ante la situación que está pasando su hija, y esto es parte de lo que ella denunciaba el día de hoy sobre la situación de salud que tiene su hija y sobre todo pues el trato que le están dando en el sector. Argelia Llanes.
1: También la madre de la paciente informó que su hija ingresó al hospital caminando consciente y tras haber desayunado acudiendo exclusivamente a una cita programada para el drenaje de toxinas. No obstante, señaló que tras percatarse de que el catéter de la joven estaba fallando, solicitó apoyo al personal médico de manera reiterada sin recibir asistencia oportuna. Asimismo, la madre expuso que ante la desesperación buscó ayuda dentro del hospital, donde únicamente le argumentaron que por el horario ya no había personal disponible para auxiliar a la paciente. Explicó que mientras la joven manifestaba intensos dolores y distensión en el abdomen, los médicos intervinieron hasta el momento en que comenzó a colapsar.
5: Cuando yo desde ese día que vi que el catéter se estaba disfuncionando, yo pedí ayuda. Ella entró caminando.
6: Ella entró a su cita para su diálisis.
5: Para que la drenaran. Ella vino caminando, mi niña consciente.

0: ella desayunó y todo. Pero aquí fue donde fue el error tan grande que hicieron, que no me la quisieron ayudar.
1: ¿No la atendieron enseguida?
0: No me atendieron. O sea, ella estaba en su cama y mi niña se, de acá de la cama se agarraba, decía, ya no puedo. Su pancita así de mi muchachita. Y yo lo que hacía, hija, yo te quiero ayudar, pero no sé cómo. Pero a mí en ese momento me agarró la desesperación. Yo vine acá a las oficinas. Como una loca andaba yo pidiendo ayuda.
2: Medicina interna es el, un nefrólogo que en realidad él viene de entrada por salida, o sea que no tiene un nefrólogo que sea, o sea que esté pendiente de ellos. Ahí el nefrólogo viene, que les diré, dos veces a la semana, y ya él nada más da indicaciones a los doctores que están ahí y se vuelve a ir, y o sea que no tienen un nefrólogo especial para ellos.
3: Un doctor de cabecera,
2: no lo tiene, ajá. Y lo que más me indigna a mí, que cuando a la niña la pasan a terapia intensiva.
4: Como podemos escuchar, otra denuncia también es la ausencia de un nefrólogo de cabecera asignado permanentemente a la atención de los enfermos. Se detalló que el especialista en nefrología únicamente acude al área de medicina interna alrededor de dos veces por semana para dejar indicaciones generales a los médicos pasantes y residentes antes de retirarse.
5: Debe existir un trato igualitario para todos los municipios, pues desde su perspectiva existen diferencias en el respaldo que reciben las administraciones municipales.
6: Pues ahí está en la presentación pues todas las obras que hemos estado haciendo, algunas todavía no inician, todavía tenemos más acciones por hacer aquí en Sibaché. Sin embargo, más adelante vamos a tener más sorpresas, no quiero adelantar muchas cosas, vienen cosas buenas para Sibaché. Estamos confiando en Dios que el desarrollo viene ya muy pronto aquí en Sibaché.
7: ¿Hay un cierto favoritismo en algunos municipios?
6: La verdad sí, pues no es notablemente, ¿no? Hoy entregaron, creo que recolectores y algunos otros equipamientos a Sibaché, pues no fue tomado en cuenta. Cuando se entregan los beneficios de bienestar, nunca invitan a los presidentes municipales de oposición. Se ve claramente que el favoritismo en Tenabo, la presidenta municipal fue a la que entregó ahora sí que todos los beneficios. Y no entiendo por qué no hay una coordinación en el trabajo. Nosotros estamos siempre abiertos a trabajar en equipo. La idea siempre ha sido trabajar por el bien de los ciudadanos.
7: Se nota también en el informe de gobierno donde asiste la gobernadora y donde no asiste unos de oposición, más que nada.
6: Eso ya ustedes lo han percibido, no es necesario comentarlo, ustedes lo saben precisamente. Pero bueno, ahí están las cosas, ahí está, como dicen por ahí, lo que, como dijera un amigo, ¿no? Lo que se ve no se juzga. Eso es lo que nos han estado anticipando, se vienen más cuestiones, pero en realidad vamos a esperar los momentos, los tiempos. Nosotros como ayuntamiento siempre hemos sido muy congruentes con eso, hemos tratado de hacer las previsiones necesarias para que el personal, pues, en la medida que se pueda, pues, brindarnos, protegernos. El año pasado tuvimos que hacer una reestructuración, de tal modo que hoy en día, la verdad, hoy puedo dormir tranquilo porque, pues, al personal se le paga en tiempo y forma, no tenemos ni una deuda contratada, estamos al día con los pagos de los trabajadores y esperamos que finalicemos un año de la mejor manera. Ahora sí, como dicen por ahí, siendo muy, muy austeros y también siendo muy precavidos en la cuestión de los finanzas.
8: Alcalde, entre la grilla, entre los dimes y diretes y los rumores, en estos dos años, ¿cuál ha sido la decisión más difícil que se ha tenido que tomar para que el administrador municipal tenga una buena operatividad?
6: La decisión más grande, pues, es, primero que nada, la reestructuración. Debido a que tuvimos que prescindir de mucho personal, iniciamos una administración con 254 empleados, imagínense, al día de hoy tenemos 179, es una decisión difícil, pero no, la decisión no es de parte de nosotros como alcaldes, sino que las condiciones, y ahora sí que los fondos que nos recortaron nos obligaron a tomar esas decisiones. ¿Hay necesidad de cambiar las finanzas? Sí, no estoy en contra de que no contratemos personal, sino que pues tenemos que ser conscientes que el dinero, pues hasta donde alcanza, vamos a poder trabajar con él.
8: Alcalde, las obras.
5: El alcalde de Selchacán, José Sebastián Yampot, rindió su segundo informe de gobierno municipal y él reconoció que que existen rezagos, que hay pendientes todavía en este municipio.
1: Pues la presencia en este segundo informe de la alcaldía de Selchacán. En primer lugar, agradezco la presencia del doctor Candelario Pacheco, representación de la licenciada Laida Elena Sansores de San Román. Bienvenido a Selchacán. De igual manera, agradezco la presencia del diputado Gaspar de Jesús Lamis, que viene en representación del diputado José Antonio Jiménez Gutiérrez, diputado presidente de la Junta de Gobierno. Bienvenido. Y de igual manera, distinguir la presencia del magistrado, en representación del magistrado presidente del Tribunal Superior de Justicia del Estado, el maestro Alejandro Chacán. Gracias a las familias de Montebello, de Nojalal, Cumpich, Xochén, Blancaflor, Simnup, Pocbop, Santa Cruz, Chuncanán, Xochil y Pomuch. De igual manera, agradecer a las familias de la cabecera municipal de Selchacán, de los barrios de San Juan, San Francisco, La Conquista y San Antonio, y de cada rincón de nuestro querido municipio. Gracias por su confianza, por su participación y por el trabajo de todos los días. Ustedes son la razón de cada esfuerzo de este gobierno. Gracias por recibirnos en sus comunidades, por acercarse al ayuntamiento, por expresar sus necesidades y por compartir sus propuestas. Lo que debemos mejorar. Sus observaciones nos ayudan a revisar nuestras decisiones y a atender necesidades que quizá no habíamos visto con suficiente claridad. Gobernar exige sensibilidad para escuchar, humildad para reconocer lo que aún está pendiente y determinación para encontrar soluciones.
5: Y volvería al centro de internamiento para adolescentes de Quila Lerma, el menor, 18 años, que fue asegurado el viernes 25 de septiembre, presuntamente con 28 dosis de droga sintética al interior del Centro de Bachillerato Tecnológico Agropecuario en el Cebeta número 15, situado en Castamay. Y es que el adolescente había sido vinculado a proceso por delitos contra la salud tras su primer aseguramiento, presuntamente con droga, durante un cateo realizado por el personal de la Fiscalía del Estado de Campeche en Tenabo el 12 de junio. El juez especializado en justicia para adolescentes lo sujetó a internamiento en Quila, pero le cambiaron la medida cautelar, recobrando su libertad. Más de 3 meses después fue detenido ante el incautamiento de droga sintética oculta en un termo metálico en el plantel del nivel medio superior. La autoridad ministerial lo volvió a imputar y estaría al mismo tiempo pues solicitando la modificación de la medida cautelar del primer caso. Vamos a una pausa.
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0: La vocal ejecutiva y presidenta del Consejo Local del Instituto Nacional Electoral en Campeche, Elizabeth Tapia, rechazó los señalamientos que cuestionan su regreso al organismo electoral estatal. Francisco Sonda, la entrevistaste.
1: Así es, reconoció que durante ese proceso electoral estuvo al frente, si bien estuvo al frente del INE, de los trabajos electorales en Campeche, pero aclaró que su participación se desarrolló dentro de las atribuciones que correspondían al Instituto Nacional Electoral y negó que haya existido alguna irregularidad. Precisó que el recuento total de los paquetes electorales de la elección de gobernador no estuvo a cargo del INE, sino que fue ordenado por el Tribunal Electoral del Poder Judicial de la Federación y terminado por el Tribunal Electoral del Estado de Campeche en conjunto con el Instituto Electoral del Estado. Detalló que algunos integrantes del Servicio Profesional Electoral del INE sí participaron, pero de manera limitada, principalmente como validadores de las medidas de seguridad de las boletas ante señalamientos de que podrían haberse incorporado boletas falsas durante el recuento. Tapia Quiñones sostuvo que el resultado de aquella elección derivó de un procedimiento público y realmente fue determinado conforme a las resoluciones de las autoridades electorales. Esto fue lo que...
2: A ver, yo he visto algunas publicaciones y básicamente lo que estas publicaciones señalan es que yo estuve coordinando la organización de los procesos electorales para la elección del 2021 en la que fue electa la actual gobernadora. Eso estrictamente no es falso, es correcto. Yo tengo antecedentes de un paso aquí por el estado de Campeche, fui vocal de capacitación electoral y educación cívica en el año 2019, participé en el concurso público y resulté pues ganadora de ese concurso para ocupar aquí mismo la vocalía ejecutiva local. Me tocó una elección, hay que reconocer, bastante compleja, porque ustedes recordarán que en ese proceso electoral pues se trató de una elección en la que durante todo el proceso electoral las encuestas reportaban un triple empate. Otra cosa que, por lo menos la que yo alcancé a ver, dice es que, y reconoce más bien, es que las elecciones de la gubernatura son una atribución del organismo público local electoral. También dice que nosotros participamos como Instituto Nacional Electoral durante los recuentos que hubo justo por lo cerrado de las elecciones. Ahí hay que hacer algunas precisiones. A ver, va implícito de que alguna irregularidad se cometió, eso es completamente falso. Fue un proceso electoral muy público, un cómputo muy público. Ustedes recordarán que fueron impugnados los resultados de la elección de la gubernatura y que el Tribunal Electoral ordenó un recuento completo del 100% de los paquetes que se llevó a cabo justamente en el Centro de Convenciones. Ese recuento estuvo a cargo del propio Tribunal Electoral en conjunto con el Instituto Electoral del Estado de Campeche. No tiene competencias el INE pues, para participar en esos recuentos. En lo que sí participamos, y fue por orden del Tribunal Electoral del Poder Judicial de la Federación, y digo participamos como INE porque algunos de los miembros del Servicio Profesional Electoral acudieron, no yo personalmente, pero algunos acudieron, fue a una especie de validadores en caso de denuncias de que alguien señalara que existieran boletas falsas. Una de las denuncias que hubo en ese momento por parte del partido político que impugnó es que se habían incorporado boletas que eran falsas y que habían sesgado los resultados electorales. Aquí no hay que perder de vista que se trataban de resultados muy cerrados, ¿no? Y que eso, pues, el dinamismo político era mayor. Entonces, la participación de algunos de los funcionarios del Instituto Nacional Electoral se limitó a la revisión de las medidas de seguridad que debían de contener las boletas en caso de que algún representante de partido político, que ellos también participaron en los cómputos, objetara alguna boleta.
1: Señalo que una elección cerrada puede generar señalamientos, escuchamos, y acusaciones entre los factores políticos, pero considero que la existencia de reglas claras y resultados que no pueden anticiparse son elementos propios de un proceso democrático.
0: Y el Sindicato Nacional de Trabajadores del Poder Judicial de la Federación está en la negociación del incremento salarial, además de la demanda de que cese el acoso y la violencia laboral. Así lo señaló el secretario general de la sección sindical 36 en Campeche, Sergio Jesús Pinzón Baquedano.
3: Buenas tardes, pues con la demanda de incremento salarial, los trabajadores, el sindicato de trabajadores colocaron mantas señalando informativas referente a este planteamiento. pero además estamos retirando ese énfasis en que continúen con la petición de que se acabe la violencia y el acoso laboral en los centros de trabajo. Aquí en Campeche tienen una denuncia presentada y consideran que se debe darle también seguimiento a este planteamiento que han hecho ante las autoridades del Poder Judicial, además del proceso de negociación de aumento salarial 2026.
4: Informarles que desde Campeche estamos dando seguimiento puntual a las gestiones que viene realizando nuestro secretario general nacional en defensa de las y los trabajadores del Poder Judicial de la Federación. Actualmente, uno de los temas principales es el incremento salarial correspondiente a 2026 y el retroactivo que corresponda. Este planteamiento ya ha sido llevado ante las instancias correspondientes y también fue expuesto en un encuentro con la Presidenta de la República, en el cual, conforme a la información que él mismo ha transmitido a los seccionales, se planteó la demanda de incremento salarial y se recibió como respuesta que este se otorgaría conforme al índice inflacionario. También se ha planteado la situación laboral que actualmente enfrentan muchas compañeras y compañeros: cargas excesivas de trabajo, condiciones laborales, continuidad de los nombramientos, prestaciones y derechos, así como la atención de los casos de acoso y hostigamiento laboral. Desde la sección 36 estaremos informando a nuestros compañeros y a los medios sobre los avances oficiales. Las lonas informativas que se instalaron en distintos edificios del Poder Judicial de la Federación en Campeche como una expresión pacífica e institucional de nuestras demandas. Desde Campeche, reconocemos y respaldamos las gestiones que está realizando nuestro secretario general nacional. Nosotros estaremos informando a la base y a los medios de comunicación sobre los avances que oficialmente se nos hagan llegar. No queremos especular ni generar falsas expectativas. Queremos comunicar hechos, gestiones y resultados. Nuestra demanda es legítima: que se respeten los derechos laborales, que se atiendan las condiciones de trabajo y que exista una respuesta formal a la demanda de incremento salarial. El diálogo continúa, pero esperemos que ese diálogo se traduzca en respuestas para las y los trabajadores.
3: Antes se colocaron en los tres edificios del Poder Judicial en la ciudad capital, en los juzgados distritos de la Avenida Central, los juzgados laborales en el Malecón y en el colegiado en la Avenida López Mateo.
0: Y en un 10% se ha incrementado la consulta por enfermedades respiratorias en módulos de salud municipal en Carmen. Entre los casos se encuentran algunos positivos a COVID-19 e influenza, informó el coordinador José Alfredo Domínguez Chan.
5: Tenemos un realce en cuanto a las consultas de temas respiratorios. En general, de todas las enfermedades que con ello conllevan, hemos tenido un poquito más de afluencia de atenciones en eso. Hay unos que, pues, afortunadamente ya no están haciendo la automedicación y están llegando con nosotros en la primera señalización de síntomas, de signos y síntomas de enfermedad, y otros que se esperan hasta el segundo, tercer, hasta el cuarto día. ¿Por qué? Pues porque están consumiendo que sus herbolarios, medicamentos que ellos mismos adoptan como un cuadro o un resfriado común. Ya cuando ven que, pues, se asocian otros signos, otros síntomas de alarma y este no cede, pues ya acuden directamente con un profesionista, y en este caso directamente con nosotros a los módulos de salud. Tenemos, bueno, todo del resfriado común, gripe común, enfermedades respiratorias en cuanto a ello, pero sí hemos tenido casos de COVID e influenza. Después del cuarto, el quinto día, ya se puede corroborar mediante pruebas de laboratorios o pruebas rápidas directamente en las vías nasales y todo ello, ya se puede determinar si es COVID e influenza. Un 10%, quiero decir que igual entre el 10% que ha aumentado en el tema respiratorio, no quiere decir que el 10% sea completamente positivo a influenza y COVID, ¿no? Por ahí varía ciertos números, pero sí hay COVID aumento. En temas respiratorios, se podría decir que es el 25% general de las consultas totales en los módulos, de los cuales el número equivale a la semana de 600 a 700. Sabemos que es un número aleatorio, puede cambiar de acuerdo a las enfermedades, de acuerdo al cuidado y, pues bueno, a la consulta de todas las personas que acuden a los módulos. Quiere decir que estamos atendiendo temas respiratorios, es un 25%, unas 100, 150 personas, normalmente en ello. Así, las recomendaciones pues son muy claras, ¿no? Ya con la pandemia que tuvimos, que cruzamos y que nos enseñó y nos aplicó que las medidas de higiene tienen que ser siempre, cotidianamente, pues ante un tema respiratorio lo que nosotros estamos haciendo y recomendando en los módulos es el uso correcto del cubreboca, cualquier enfermedad, antes que se descarte y sea respiratorio, que tenga fluido, que tenga gripita, que tenga moquito, que esté tosiendo recurrentemente, siempre utilizar el uso de cubreboca, y ya que se descarte el tema respiratorio en cuanto a la enfermedad, mediante un profesional, en este caso en la consulta médica.
0: Y se reporta saldo blanco y retorno a la normalidad tras las lluvias en la entidad, así lo informó el secretario de Protección Civil, Anuar Dajer.
6: Quien destacó que tras las precipitaciones registradas en diversas zonas, mantienen un monitoreo constante y la situación se encuentra bajo control y en completa normalidad. Detalló que las lluvias han distribuido en distintas regiones a lo largo de los últimos días, generando únicamente incidencias menores. Entre los reportes atendidos, destacó la acumulación de agua en aproximadamente 10 viviendas debido al bloqueo de un dren de desagüe con materiales dejados cerca de una carretera. También reconoció el trabajo de Protección Civil Municipal en Escárcega como primer respondiente, destacando que la coordinación oportuna permitió liberar el flujo de agua sin que se registraran personas lesionadas, daños a la estructura de las viviendas ni pérdidas de seres domésticos.
7: Se han repartido de acuerdo a los días en diferentes zonas del estado, lo cual ha permitido que tengamos algunas incidencias. No quiero decir menores, porque la gente pues finalmente tuvo algo de agua, unas 10 casas tuvieron agua que derivó del dren, que algún material que habían dejado al parecer cerca de la carretera, y Protección Civil Municipal como primer respondiente hizo su trabajo, se coordinó con ellos y lograron pues que fluya esta parte del agua, y no hubieron pues realmente lesionados ni tampoco afectaciones a la, digamos, a la infraestructura, a la parte estructural de las casas, ni tampoco en seres, pero bueno, finalmente hubo una atención del Ayuntamiento de Escárcega que celebramos, y como primer respondientes pues han hecho su trabajo. Se acomodaron con algunos familiares en tanto el agua derivó, no se activó un refugio temporal.
8: ¿Ya regresaron esas familias?
7: Ya está la normalidad. Ahorita vamos a estar muy atentos, estamos todavía en medio de la temporada de huracanes. El pronóstico es que probablemente para estos días pudiera haber algunas lluvias intensas con actividad eléctrica, y no bajar la guardia. Ya ven que está Polo, acaba de impactar en Baja California, y esto parecía que la ruta iba para otro lado, y condiciones climáticas hicieron que estuviera muy lento, que avanzara muy lento, que se fortaleciera muy rápido. En 24 horas de tormenta tropical a categoría 5, se sostuvo como categoría 5, bajó a 4, y tenemos que estar atentos. Estamos en la temporada de huracanes y prevención, mucha prevención.
6: El Granja, secretario de Protección Civil, recordó que la entidad continúa en plena temporada de ciclones tropicales y huracanes, por lo que hizo un llamado a la ciudadanía a no bajar la guardia, y apuntó que los pronósticos prevén la probabilidad de lluvias intensas acompañadas de actividad eléctrica durante estos próximos días.
0: Y el obispo de la diócesis de Naviraí, Ettore Dotti, en Brasil, resaltó la importancia de fortalecer la fe a través de conocer otros sitios de adoración cristiana, esto luego de impartir una misa en portugués en el santuario del Cristo Negro Señor de San Román. Willy Casanova tiene la información.
9: Una delegación de 39 brasileños está de visita en el país. Ya recorrieron la Basílica de Guadalupe, Chiapas, en el punto de Chiapas, y hoy estuvieron en Campeche, el obispo Neire Gavi en Brasil, entre Dotti, de origen italiano, habló sobre la coincidencia que existe en Brasil sobre un santo venerado de color negro, aunque de menores dimensiones, además de su importancia de conocer sitios de contenido religioso en el mundo, en diversas partes del mundo. En este caso, ellos de brasileños están recorriendo México.
10: En Brasil también tenemos esa imagen, Nuestra Señora Aparecida, ella es negra, es preta también. Y la historia de ella es un poco diferente. Los pescadores que no tenían conseguido pescar nada en aquel día, puxando las redes, encontraron una pequeña imagen, mas sin la cabeza. Pensaron, ¿qué es? Tal vez no vale nada. Mas luego después encontraron pescando, puxando las redes, y encontraron una cabeza. Y a partir de aquel encuentro con Nuestra Señora de cor preto también, comenzaron algunos milagros y a devoción, hasta el punto que ella se tornó la patrulla del Brasil. Nuestra Señora, la Conceição Aparecida, negra también, de madeira também, com muitas características. Então, como você pode ver isso aqui.
11: Le ha gustado.
12: Yo tengo una pregunta que realizarle. ¿Estas peregrinaciones, el turismo religioso, es para fortalecer la unidad de la iglesia?
10: Sí, es muy importante este evento de peregrinaciones religiosas también, porque muestran cómo que ninguém vive separado um do outro, mas apesar das línguas, dos costumes, nós todos somos peregrinos, ¿no?
1: Por su parte, la guía de turistas, Elsa García Gatica, de la Ciudad de México, es la que viene acompañando. Ella es en el idioma portugués, por lo tanto, tiene el recorrido del centro del país. Actualmente está en Campeche, se dirige a los Malchiches y a Cancún. Esto es lo que explicó la guía de turistas.
13: Ellos están haciendo una peregrinación en la Ciudad de México. Principalmente querían visitar la Basílica de Guadalupe y varios de los templos más importantes en México, entre ellos el Templo del Cristo Negro. Estamos viajando con ellos desde el 23 de septiembre. Comenzamos en Ciudad de México, hicieron misa en Catedral, posteriormente misa en Basílica de Guadalupe. Hemos viajado a Ciudad de México, Teotihuacán, llegamos a Tuxtla Gutiérrez. Estamos cayendo el sumidero, Chiapa de Corzo, San Cristóbal de las Casas, las comunidades de Sinacatán, San Juan Chamula, y de ahí hemos ido avanzando hasta llegar a Palenque, y ahora estamos aquí en Campeche para visitar tanto la ciudad como en este caso esta iglesia tan importante, el Cristo Negro. Posteriormente vamos para Uxmal, ellos van a continuar en Chichen Itza para quedarse en Cancún, y parte de su peregrinación también es aprovechar para conocer nuestro país. Son de origen brasileño, es un grupo de 39 personas, pero venimos en compañía del señor obispo.
1: Son destacadores Cristo Negro San Román, de las iglesias de turismo religioso.
0: Hasta aquí la información. Buenas tardes.
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0: 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Las curiosidades de tus artistas favoritos. La primera grabación profesional que hicieron la banda Café Tacuba no fue de sus éxitos de rock, sino la pista Tamales de Iguanita, grabada especialmente para un compilado de canciones navideñas.

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Hola, ¿qué tal, amigos? Sean bienvenidos a una emisión más de Regrex aquí a través de la frecuencia naranja. Son exactamente las 3 de la tarde con 4 minutos a través del 100.3. Y te saluda en cabina la voz de Luis Roberto Lazo y en los controles mi queridísimo DJ Quasi en MP3. Sean todos bienvenidos, mis queridísimos chavorrucos amantes de la música retro, hoy en un miércoles, donde vamos a recordar increíbles canciones que formaron parte de las telenovelas. Así que prepárate para recordar, porque mexicano que se respeta, hombre o mujer, no importa, sin distinción de género, la verdad que todos conocemos al menos una canción de estas que vamos a presentar, sobre todo porque dominaron en la increíble década de los 2000. Así es, yo también veo novelas. Escríbenos al WhatsApp de cabina al 981-13-8-1134 y dinos qué tipo de canciones estas que vamos a disfrutar, que el DJ preparó para ustedes, que algunas van a ser un poco, bueno, es que es variado, porque hay muchas telenovelas que fueron infantiles, juveniles, pues melodramas también, pero todas tienen su encanto. Y es por eso que vamos a tener una pinceladita de cada una de ellas, y sobre todo, están buenas las canciones, eso sí, de que vas a recordar, te lo garantizo. Y dice por aquí, buenas tardes, si pudiera mandarle felicitaciones a la abuelita Esperanza de parte de sus nietos y familia, que le desean un lindo cumpleaños y que la quieren mucho. No, por supuesto, pero para eso vamos a invocar al gran mariachi del señor Alejandro Fernández. Y dice así:

0: Muchísimas felicidades para la abuelita Esperanza, que la quieren mucho y seguramente hoy va a estar bien consentida.
1: Mi placer a felicitarte.
0: Eso sí, los nietos se van a mochar, van a dar regalo a diestra y siniestra, me cae. Y sobre todo este regalo ya vale como por unos 10.

Dice por aquí, hola Luis, buenas tardes, saludos a mi hermano Andy que está enfermo. No, chavos, cuídense, eso sí, hay mucha gripa y tos, también hay muchas enfermedades que dicen que son virales, pero tú cuídate, eso sí. Y justo para iniciar esta emisión y continuando con estas rolitas que fueron de telenovelas, pues hasta cierto modo infantiles, pero también las telenovelas infantiles escondían tramas a veces de tonos mayores. Es por eso que vamos a iniciar con la canción de Ami, la de la mochila azul. Y esta canción fue interpretada por Luis Fernando Torres, que obviamente viene siendo un cover de la versión original que escuchamos de Pedrito Fernández por allá de 1978. Pero la canción, la neta, queda ideal. Es de esas canciones que no podía faltar en las fiestas infantiles de los 2000, me consta, y sobre todo una telenovela bellísima. Así que, mi estimado Coasi, es momento de hacer la pregunta obligada. ¿Estás listo para iniciar este viaje a través del tiempo? 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
1: De la tarde con 11 minutos a través del 100.3. Estás escuchando Regresa con Luis Roberto Lazo. En este miércoles de rolitas de telenovelas. Y ahora sí damos un paso a las telenovelas juveniles porque resulta que en el año 2002 sacaron una que le encantó a todos los chavos. ¿Y qué mejor forma de llegar a los chavos que pues una telenovela donde se ambiente en una escuela? Vamos a hablar de la clase 406. En su momento yo decía, a ver, ¿por qué aquí mis clases no tienen números, sino nada más es historia, español? ¿No tuviste esa misma duda? Lo más interesante es que el intro, la canción que escuchamos en el intro de esta telenovela es interpretada por los chavos de Caos. Así es, los mismísimos creadores de la mítica canción La Planta. Por eso se escucha así de rockera, así de enérgica. Tenía que ser algo de chavos y pues siento que ahí dieron un gran acierto. Y recordando esta increíble telenovela, pues obviamente, ambientada en la escuela y pues en la preparatoria, de hecho, pues qué mejor forma de conectar con los chavos que acercándole problemas tan cotidianos. Si tú la recuerdas, pues prepárate para revivirla con esta canción en la voz de los chavos de Caos y los mismos creadores de La Planta. Esto que se hace llamar Clase 406. 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
1: De la tarde con 22 minutos a través del 100.3. Estás escuchando Regrexa con Luis Roberto Lazo. Línea de mensajes al WhatsApp de cabina 981-13-8-11-34. Manda tu mensajito, sí, porque aquí los mensajes son bien recibidos. Aquí tenemos una lista selecta, aquí está la lista. Tenemos pluma también. Y anotamos a todos los que nos mandan mensajito, porque en fin de año, híjole, no se esperan. Voy a ir a sus casas a pedirles dinero. Sí, voy a ir a cobrarles mi aguinaldo. Así que no temas y manda mensajito. Total, ya tengo tu número al 981-13-8-11-34. Es en serio. También síguenos en las redes sociales, en Instagram y en TikTok. Ahí estamos como Exa Campeche y en Facebook. Ahí nos encuentras como Exa Campeche Oficial. Dice por aquí, buenas tardes, Lazo. Saludotes, mi estimado. También soy rebelde por... se la voy a cantar. Y soy rebelde porque llego 10 minutos tarde. Saludos, mi buen Jonathan. Y esa canción, híjole, ¿cómo no fue histórica la canción de Rebelde? Obviamente, no por nada tuvieron una trayectoria musical después. Pero sí, estas novelas juveniles... Bálsamo, es como dice esa frase, dice azúcar, no, la de juventud divino tesoro. Sí, ahora ya no, le entendemos a los chavos y sus nuevas telenovelas. Es como, por ejemplo, el rollo de las flores amarillas, no hombre. Este rollo que justamente pasó el 21 de septiembre, pero pues yo aquí voy a poneros la canción hasta ahorita, porque pues ya ahorita que ya las flores ya bajaron de precio. Por si no lo sabías, esta tendencia se dio gracias a la telenovela de Floricienta, que fue estrenada por allá del 2004. Fue una telenovela entre juvenil e infantil, lanzada allá por el lejano Argentina, y pues... derivó en muchas canciones, obviamente su tema principal, el tema Floricienta, y también, avanzada la telenovela, lanzaron la mítica canción que embaucó a todos los hombres del mundo, Flores Amarillas. Que porque se supone que la chica cuando era niña, pues tenía la ilusión de que el amor de su vida llegara con un ramo de flores amarillas. Yo digo, a ver, aterricémoslo aquí a Campeche. ¿Por qué no sueña esta chica que, no sé, que lien con una orden de un paquete de torta y tranca de lechón? Algo así, o no sé, un pan de cazón. Eso está más aquí, más regionalizado. Lo que sí es que esta canción, a pesar de que ya tiene bastantes años, que fue lanzada en el 2005, pues rejuveneció gracias a esta tendencia. Y obviamente también es bonito que ver a gente enamorada dando este tipo de obsequios, y también esto incentiva a nuestros amigos que venden flores. Pero os pone triste a nuestras billeteras también. Así que, mi estimado Coasi, vamos a recordar con esta increíble canción del año 2005, en la voz de la mítica Floricienta, esto que se hace llamar Flores Amarillas.

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1: De la tarde con 30 minutos, son las 3:30 aquí a través del 100.3 en este miércoles de rolitas de telenovelas. Para ver si eres un verdadero chavo ruco de corazón y muy conocedor, dime al 981-138-1174 si recordaste con alguna de estas canciones. O subimos la intensidad, vamos a ver si esta sí es de tu talla. Porque así como ponemos canciones bonitas, estas ya pasamos de las infantiles a las juveniles y ahora vámonos con unas más serias. Porque resulta que en el año del 2004 lanzaron una telenovela, bueno, y era la segunda versión, pero la telenovela Rubí del 2004, híjole, ¿qué te digo? Es de mis favoritas. Y obviamente también porque el tema principal lo interpreta el gran Reilly Barba con esa voz tan, híjole, nombre. Uno pensaría que, bueno, justamente en ese año venía de separarse de la agrupación de Elefante y ya ahí en su primera, pues sí, disco, lanzó esta canción, La Descarada, que la neta suena muy bien. Y esta canción pertenece a la telenovela la segunda versión, la de Rubí del año 2004, que fue protagonizada por la bellísima Bárbara Mori. Mamacita Bárbara Mori. Y con una canción así, obviamente, tú sabes, yo siento que es un reto. Si te van a presentar a una telenovela que obviamente ya sabemos de qué trata la de Rubí, pues tenía que tener una canción que en toda la letra y en toda la interpretación demostrara eso, que la protagonista es la villana. Y sí que lo es. Pero sobre todo la interpretación, híjole, no hombre. La canción y la letra y la sensualidad que muestran es una combinación perfecta. Se logró a la perfección. No por nada destacó la carrera de Reilly Barba como solista, como también esta telenovela. ¿Qué te debo decir? Me gustó mucho, pero la neta, el final no. El final sí lo sentí como que... No, esperaba algo mejor. Fue como un chiste de Polo Polo. O sea, todo el camino estuvo bueno, pero ya al final... Eso sí no quita que es una increíble canción y una telenovela altamente recomendable. Al cuasi también le gusta. Así que, mi estimado DJ, vamos a recordar con esta increíble canción en la voz del gran Reilly Barba. Pero si este tema te hace viajar al pasado o te recuerda algún momento, yo te pido que disfrutes el viaje.
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2: De la tarde con 42 minutos a través del 100.3. Estás escuchando Recrexa en este miércoles de rolitas de telenovelas. Que espero que te hagan recordar bastante. Sobre todo por el cariño que tienen estas producciones, que bueno, no es como de antes. Ahora es muy fácil que entras a las plataformas de streaming y tú ves el capítulo que quieres y lo repites. Pero imagínate nada más en la tecnología de antes, de los 2000, donde tenías que estar sí o sí de lunes a viernes viendo tu telenovela. Y si te saltabas un día, pues sí te perdías de mucho contexto. Eso ya es muy vintage. Y de hecho, las telenovelas no se han destruido como tal. No es que ya no surjan tan buenas, sino que pues el mercado cambia, los tiempos cambian, así como en todo, así como también en la radio. Lo único chido es que si ha pasado en algunas, las que llegan a tener un gran éxito son las que saben aprovechar el universo que crean en su telenovela y lo llevan al mundo real. En cosas como la mercadotecnia, pues ya vemos el caso de RBD, que a pesar de haber lanzado una telenovela muy exitosa, también se trasladaron al mundo musical y no les fue nada mal. Bueno, a los de RBD sí, pero a sus dueños no. Otra de estas producciones que tuvo un éxito sumamente exponencial fue la de Atrévete a Soñar. Y tú lo sabes, tú ahorita me vas a decir si eras popular o eras divina. Porque esta producción pues contó con todo lo más hermoso que puede tener una telenovela juvenil, con grande música, coreografías, también había pues la mercadotecnia se puso a chambear, ¿no? Y cómo desfilaban esas plumotas con tantos adornos y colores. Algo que creo tiene mucho que no se ve, que un impacto así llegue a las masas, pues como que no se da tanto. Antes se daba más, pero en el caso de Atrévete a Soñar, sí que se dio bastante. Y era bonito y sigue siendo muy bonito, porque tan solo el disfraz que tenían las niñas con sus tenis, que eran tipo Converse, pero hasta la rodilla. Y eso sí es una exageración. Pero igual y se veían chidos. Y así como nos regaló muchísimos momentos increíbles y muchísima mercancía muy chida, pues también nos regalaron increíbles canciones como la mítica Mundo de Caramelo. Que se dice por ahí que esta canción ya había sido grabada desde el 2007, pero fue liberada hasta el 2009 cuando estrenaron la telenovela. ¿Y tú la recuerdas? Yo siento que si tú viviste esta época, es imposible no cantarla a continuación. Así que, mi estimado DJ, déjanos con la increíble voz y dulce de Dana Paola, con esto que se hace llamar Mundo de Caramelo.

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2: Señoras y señores, niños y niñas, chavorrucos amantes de la música retro, aquí finaliza esta emisión de Regrex en un miércoles dedicado a canciones de la increíble década de los 2000 con las mejores telenovelas. Venga, Pitbull. Mi turno, mi turno. Esta telenovela es para ti, te va a gustar, sí o sí. Sí, te digo, estoy yendo a clases de rapeo y creo me están robando, ¿verdad? Quédate aquí a través del 100.3 porque aquí está la mejor música. Muchísimas gracias a todos por sus mensajitos. Y nos despedimos con la versión que a mí más me gustó de Teresa, que obviamente interpreta Gloria Trevi. Así que nos vamos con Esa Hembra Es Mala. Sí, una canción que híjole, híjole, duele. Aquí se despide de ti la voz de Luis Roberto Lazo. Y tú ya lo sabes, en todas partes, ponte Exa FM. Bye.
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0: ¿Qué onda? ¿Cómo están? 4:06 a través de la frecuencia naranja. 4:06. Mi nombre es Fer Lezama. Sean bienvenidos, bienvenidas, bienvenidas a esta su cabina exacta, muchachos. En esta tarde, tarde acalorada en el estado, siendo las 4:06. Muy acalorada, sí, porque deja que caigan las lluvias. Vas a ver, sentirlo tupido. Ojalá y no, ojalá que se conserve así. Nubladito de repente podría ser, ¿por qué no? Un chasecito, ¿no? Para todos aquellos que están trabajando en el solazo, porque hay gente que se la pasa ahí en el sol trabajando. Así que les mandamos un cordial saludo desde la cabina naranja. Muchachos, el día de hoy, miércoles de Six, las 6 canciones más escuchadas de la semana. Tenemos una hora para que te quedes con nosotros. Y en esta hora te vamos a presentar estas 6 rolitas. Han bajado, han subido. Y quién llegará al primer lugar, el día de hoy lo vamos a conocer. Así que quédate con nosotros. Recuerden seguirnos a través de redes sociales, Exa Campeche Oficial, TikTok e Instagram, para que estés en contacto con las redes. Y también a través de exafm.com/Campeche. Ahí nos puedes escuchar. Y Exa NSScampeche.com, ahí está. NSScampeche.com, ahí puedes escuchar desde donde quiera que te encuentres, tu compu, desde el cel, también puedes bajar la aplicación de ExaFM y nos puedes escuchar donde quiera que estés, así como Siria, que nos escucha en los Estados Unidos. Creo que es Guadalupe, en Ecatepec, Estado de México, y por allá también en la Blanca Mérida. Saludos cordiales. Vámonos a presentarte el lugar número 6 que corre a cargo de Capo. Este señor que, a pesar de que inició su carrera ya grandecillo, venía picando piedra, ahora pues ya está en el gusto musical con diferentes colaboraciones con grandes exponentes del género urbano. Y precisamente hoy vamos a escuchar a Capo con esto que se llama Playa Fría, en el lugar número 6 de este miércoles de Six. Así que muchachos, muchachas, muchachones, muchachonas, vamos a escuchar a Capo y regresamos. Arrancamos en todas partes. Ponte Exa FM. No me tardo.
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0: todos los muchachos de... Los muchachos de Piso 21 que vamos a escuchar ahorita. Acabo de escuchar a Capo a través de la frecuencia exacta. Son las 4:10. Yo hablando y no me escuchaba. ¿Qué pasó así? ¿Qué pasó así? Oigan, pues bueno, vamos a escuchar el lugar número 5. Vámonos rapidísimo porque ya saben que tenemos solamente una hora. Mañana va a estar el especial y el jueves el especial es en Exa. El día de mañana, Alex Syntek. Así es, muchachos. Alex Syntek con su especial de mañana. Así que si quieren alguna rolita de Alex Syntek, ahí les voy a preguntar a través de redes sociales cuál es la rola de Alex Syntek que más les gusta. Pero el día de mañana lo vamos a tener. Vaya que facturó Alex Syntek, ¿eh? Vaya que lo hizo bastante bien después del bochornoso, la polémica. ¿Fue planeado? No lo sabemos. Dice que sí. Mira, yo sí, le ha tirado ahí mucho al género urbano, al reggaetón, pero bueno. Vamos a ver qué pasa. El día de mañana lo vamos a comentar. El día de mañana lo vamos a platicar. Mientras tanto, vámonos de rapidísimo a escuchar el lugar número 5. De este miércoles de Six. Corre cargo de Piso 21 y esto se llama Segunda Cita a través de Exa 100.3. Mi nombre es Fer, lugar número 5 en todas partes. Ponte Exa FM.
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9: El cantante, compositor, DJ y productor Claudio Yarto, líder de la banda Caló, también ha participado como locutor de doblaje, prestando su voz para películas animadas, entre ellas Madagascar 2 y Orton y el mundo de los Kien.
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0: Ya estamos de regreso, 4 de la tarde con 22 minutos, a través de la frecuencia naranja, 4 de la tarde con 22, 981-13-811-34. Dios de mi vida, qué rápido. Saludos para Vianey y también para Laura, que nos andan escuchando en esos momentos, allá cerca del malecón. Saludos cordiales, que andan en el auto. Qué bueno que sintonicen Exa 100.3, me gusta. Vianey y Laura, les voy a presentar el lugar número... ¿Qué nos quedamos? Número 4, ¿verdad? Número 4 a través de la frecuencia exacta. Esta rolita que, sí, tiene ratillo, que ahí salió, pero como que ahorita no sé qué está pasando, pero como que la están poniendo, como que está mucho en redes sociales también. Pero bueno, esto corre a cargo de Lagos y Nile Rodgers, ¿ok? Si es que lo estoy pronunciando bien, espero y sí. Pero bueno, de todas maneras, a Lagos, si lo ubicamos un poquito más, esto se llama Las cosas que solo se hacen en la noche. Las cosas que solo se hacen en la noche. Y entonces vamos a escucharlos a través de la frecuencia naranja, lugar número 4 de este miércoles de Six. En todas partes, Pontexa.
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Ahí lo tienes, se acaba de escuchar la cuarta posición a cargo de Lagos con las cosas que solo suceden en la noche. Lo han puesto en la noche, nada más, ¿no? Pero bueno, oye, no, 81-13-811-34, línea de WhatsApp para que mandes un mensaje de voz también. Y vámonos con lugar número 3. Oigan, que estoy sorprendido, bueno, no sorprendido, porque la neta tiene talento y tiene talentazo. Ambos artistas, bueno, en este caso las muchachas de Hash, ni qué decir, con Hannah y Ashley, pero Cristian Castro, que después de esta rolita hecha con Matiz, después hizo una rolita con Eden Muñoz. Ahorita no recuerdo muy bien si fue primero con Eden Muñoz y después con los muchachos de Matiz, pero bueno, por allá estuvieron colaborando. Ahorita todo mundo volteó a ver a Cristian Castro, ¿no? Con el talento que tiene, y dijeron, mira, vamos a trabajar con él. Y justamente eso es lo que hicieron las muchachas de Hash. Que la neta, les quedó bastante bien la rola. Obviamente la voz espectacular del señor Cristian Castro. También de Hannah y Ashley, porque la verdad tienen un talentazo. Pero, pues obviamente todos estamos ahí como que fascinados con la voz de Cristian Castro. Que ha estado pues chambeándole bastante bien. Yo creo que pues lo invitan, él siempre dice, pues va, lo hacemos. Lo veo con una tranquilidad, disfrutando lo que pues le gusta, que es la música. Y nosotros encantados de que vuelva a estar en los escenarios, encantados de que vuelva a colaborar con diferentes artistas, más jóvenes, no tan jóvenes, pero eso es lo de menos. Lo importante es que pues a pesar de los años, sigue estando en el gusto musical de estas nuevas generaciones. Entonces, ya ahí tiene la colaboración. Y también, ahorita que recuerdo, en algunas presentaciones que ha tenido, en giras también, que ha tenido, le ha ido bastante bien interpretando canciones de otros artistas con un excelente éxito. Y, pues obviamente, las rolitas que del ayer de Cristian Castro, que justamente fueron un exitazo. Entonces, vamos a escuchar el lugar número 3, ¿ok? Siempre se va. Número 3 a través de la frecuencia naranja que corre a cargo de Cristian Castro y las Hash. Esto se llama Antes de que te cases. Y ya saben, trae ahí el rollo, el desamor y el amor de la voz de Cristian Castro y Hash. Entonces, vamos a escucharlos a través de la frecuencia naranja. Y yo regreso, muchachos, para presentarles lugar número pues 2 y el primero, porque se está poniendo bastante bueno. Yo creo que por allá hay una rolita que ya fue, pero de un grupo que seguramente les va a gustar a todo mundo. Mientras tanto, vamos a escuchar a esos dos de la grandes de la música y ya volvemos. 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
4: Las curiosidades de tus artistas favoritos. El rock and rollero mexicano César Costa, durante su infancia, estudió 4 años de violín clásico para darle gusto a su madre, quien era una virtuosa violinista que llegó a realizar presentaciones en el Palacio de Bellas Artes.

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0: Perfecto, mi gente hermosa. Entonces, vámonos con el lugar número 2, que corre a cargo de... Quítale. Bien, créeme. De Karol G. Vamos a ver, estoy checando, a ver cuántas... Fíjate, hay una... La canción de Maluma y Shakira, que es la más reciente, pero esa no está en este conteo. Increíble, ¿verdad? Increíble, pero... La de Baby Wow tiene hace casi, y bueno, ya va para el mes, ya obviamente ya es que estoy 30 ya para cerrar, pero tiene aproximadamente 69 millones de visualizaciones solamente. Estamos hablando de YouTube, ¿ok? Entonces, imagínate, todavía falta reproducciones en Spotify, otras plataformas, pero en YouTube 69 millones en tan solo 69. Tan solo un mes, ¿ok? Entonces, eso quiere decir, fíjate la de Maluma, estamos checando cuántas, ahorita vas a checar el dato cuasi. Pero sí, ¿no? La de Papacito, fíjate, hace un año llegó hasta 206 millones. ¡Wow! Con Baby Wow. Vamos a escucharlo a través de la frecuencia naranja y ya regresamos. Increíble lo que pasa con esta canción porque se salió hace un mes, estuvo ahí, ¿no? De hecho, en una entrevista dice Karol G que no la quería sacar. Pero como que le hacía falta dos artistas con las cuales ella pues le gusta trabajar o admira su trabajo. Y si esas dos artistas, que estamos hablando de Judelaine y este cuate Rusovsky, no habían aceptado, ella no iba a sacar la canción. Aceptan la colaboración y es que surge esto de Baby Wow. Vamos a escuchar a través de la frecuencia naranja y ya regresamos. Recuerden seguirnos a través de redes sociales como Exa Campeche Oficial. Ok, mientras tanto, lugar número 2 de este miércoles de Six. Que por cierto, ya me estoy aprendiendo los pasos. Espero que ustedes también. Lugar número 2, en todas partes, ponte Exa FM.
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0: Karol G, lugar número 2 de este miércoles de Six, 4 de la tarde con 47 minutos. Mi nombre es Fer Lezama y... No me la sé. Bueno, pues ya nos vamos, mi gente hermosa, chiquillos y chiquillas, muchachones y muchachonas. Oigan, el lugar número 1 corre cargo de una banda que, en lo particular, creo que ya me estoy volviendo fan. No, no es cierto. Pero sí admiro mucho el trabajo y la dedicación en el baile, en el canto, pero sobre todo en la mercadotecnia, ¿eh? Y estoy hablando de BTS, que acaban de sacar una rolita que no es la que está en el primer lugar, que se llama Toronto, que ahorita lleva 1.7 millones en 10 horas, ni 24 horas, para que veas la dimensión de los fans o de las fans. 1.7 millones en YouTube hace 10 horas, pero la que vas a escuchar ahorita ya lleva 8.2 millones en 5 días. Bastante bien, porque la de Mary Good Girl es la que vamos a escuchar, porque hay otras que no les digo cuántos millones, pero sí los hay. Esta ya lleva 8.2 y la nuevecita que acaban de sacar, a ver si ya la estrenamos pronto, de mañana en el transcurso del... Sí, de mañana ya estará disponible para todos ustedes, muchachas, para que puedan escucharlas, ¿ok? Mientras tanto, me despido con este que es el primer lugar. Oigan, pues, increíble lo que pasa con esos chavos, que a pesar de la ausencia que tuvieron, regresan con todo y obviamente, pues, siguen haciendo buena música y, pues, presentaciones por allá. Aquí voy a meterme ahorita aquí en el... Mira, tienen un... tour, sábado 24 de octubre, proyección. Es que los conciertos que ahora tienen, ¿no? Viernes 30 de octubre, São Paulo, Brasil. Entonces, son las presentaciones que van a tener ahí con fechas próximamente. Y bueno, seguramente se va a disfrutar para las ARMY y los fans de BTS. Así que saludos cordiales, vamos a escucharlos en el lugar número 1 de este conteo por segunda semana consecutiva. No creo que sí, porque la anterior a esta fue Karol G y llegaron con todos los muchachos de BTS. Así que vamos a escucharlos. Mi nombre es Fer. A las 7 de la noche llega La Caminera en EXA. No se lo pierdan, en punto de las 7. Luego estará el día de mañana La Peque, en punto de las 8 de la mañana ya jueves, Jordi en EXA, Luis Lazo y un servidor para, pues, ahí poner la buena música y estar con todos ustedes. Así que ya lo saben, síganos en redes sociales, EXA Campeche Oficial, TikTok e Instagram. Y también ya saben, si me quieren seguir a un humilde servilleta, pues entonces a través de Fer Lezama, ahí me pueden agregar y me pueden seguir. ¿Ok? Les mando un abrazote, cuídense mucho. Mi nombre es Fer. Lugar número 1, BTS, en todas partes, ponte EXA FM. Bye.
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10: 5:20.

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